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1: I don't know.
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Muchas gracias. Esta canción para mí es un despertar espiritual. Es una canción que me acerca al niño que vive dentro de mí. Un niño que en el año 84 lo dejé a un lado. Lo dejé a un lado porque de momento yo quería crecer. Quería ser un hombre de negocios, quería trabajar. Y le juro que estoy más cerca de ese niño que nunca. Espero que lo entiendan.

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0: Gracias.
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Villamontes querido, de extenso verde monte, donde existe el pescado tan lindo y tan delicioso, con tradiciones chaqueñas, donde nunca faltan las carreras ni ferias ganaderas. 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
2: Che, Amílcar, ¿y si cantamos una chacarera juntos?
3: ¡Meta, Nancy! ¡Vamos con la Urpilita, entonces!

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Yo no atrancaba la puerta de mi rancho ni durmiendo. ¿Pa' qué? Si al lado y afuera, por malo que fuese el tiempo, la enrejaba de colmillos el coraje de mi perro. Cimarrón medio atigrado, lo hallé perdido en las sierras, boqueando de agusanao, malo como mangue piedras. Tuve que traerlo enlazado pa' curarle las bicheras, y ahí se quedó aquerenciado, compañero de horas lerdas. Troteando abajo el estribo, ni calculaba las leguas, y en donde aflojaba cincha, se echaba a cuidar mis prendas. Eso sí, muy delicado. Manosearlo, ni le cuento. Se ponía de ojo esteraviao y se le erizaba el pelo, con que tenía bien ganado su apelativo, el maleo. Qué animal capacitado para el trabajo en campo abierto. Había que verlo al mentao trajinando en un rodeo. De ser cristiano, clavao, era doctor ese perro. Yo echar tropilla al corral, le chiflaba entre los dedos, y embretao en el chiflido, me los traiba clean al viento, y era un abrojo prendido a los garrones del trueno. Una vez, bandeando tropa, con mucha agua en el río Negro, caí quebrado de un apretón entre un remolino de cuernos, y me ganó la mollera, la oscuridad y el silencio. Cuando volví a abrir los ojos, cruzaba una nube el cielo. Gemidos y lambetazos llegaban como de lejos. De repente comprendí, medio me senté en el suelo para entregarle las gracias. Hermano, de esta te quedo debiendo, no me haya ni el pan bendito si no me sacas, malevo. Y una inmensa gratitud se me atracó en el garguero. Bueno, la cosa pasó. Yo de entré para el casamiento, hice el horno, la cocina, mi rancho estiró un alero, y en su chúcara clinera charqueó el arroyo y el rezo. 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Ah, porque él me le sacó las cosquillas al maleo. Lo habrá tomado por cachorro de su cría el pendenciero. Le soportaba imprudencias, se priestaba pa' sus juegos, y ande amenazaba a caerse, se le echaba bajo el cuerpo.

La cosa fue tan de golpe que hasta me parece cuento. Fue después de un mediodía, como pa' fines de enero. Yo me había echado en el catre pa' descabezar un sueño. La patrona trajinaba, proseando con el borrego, y un redepente aquel grito como de terror: ¡Rosendo! Y ya me pelé para el patio, manoteando un caronero. Ella estaba contra el horno, tartamudeando en silencio. Tenía el guricito alzao, tembloroso contra el pecho, y avanzando agazapao, como una fiera, mi perro. Enseñaba unos colmillos como puñales. Los pelos se le habían puesto de un modo que costaba conocerlo. Y en la brasa de sus ojos se habían quemado los recuerdos. De un salto me le puse enfrente. Le pegué el grito: ¡Malevo! Le vi soltar una baba. ¡Está rabioso, Rosendo! No te me acerques, hermano. No te me acerques, hermano. Echa para atrás. ¡Echa para atrás! ¡Fuera, perro! De repente me saltó, la diepa un costado el cuerpo, y sentí como que la mano le topaba contra el pecho. Y cayó, casi sin ruido, como una jerga en el suelo. Cuando lo miré, los ojos se le habían puesto muy buenos. Como dándome las gracias, se le acostaba el resuello. Se arrastró, lamió mis pieses y me brotó un lagrimeo. No tenía pa' elegir. Hermano, estabas enfermo. Fue por el cachorro, ¿sabes? De no lo hubiera hecho. Meneó la cola una vez, dos veces, y quedó muerto. Por eso es que desde entonces no me gusta tener perro, y cuando voy de a caballo me parece que lo siento seguir abajo el estribo, trote y trote por el tiempo.

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hospital enorme, con una tecnología altísima, y actualmente es un hospital de escuela. 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En las historias se suben el restante de plata que falta.

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0: Buenas tardes a todos y a todas, como todos los martes a las 15, nueva emisión de Cultivos de Quimio, programa 445. Mauro, ¿eh? Mauro Menescaldi, buenas tardes. David Scagliarini, buenas tardes. Fiona en la operación técnica, ¿eh?
1: Yo pensé que iba a nevar, ¿eh?
0: Vos pensás, ¡ah!
1: Se está todo
0: nublado. Este programa va en duples con el amigo Guillermo San Martino del GDS de Mar del Plata. Y ¿hará frío en Mar del Plata, Mauro? ¿Qué te parece?
1: Y sí, si acá está fresco.
0: Está
1: allá
0: fresco, tengo... bueno. Nos vamos a Mar del Plata, entonces, vos que te sos amante del frío.
1: ¿Eh? Sí, sería bueno.
0: Desde ya esperamos ir para el fin de semana del 11 de octubre, porque...
1: Fuimos este año en verano y hacía frío, en pleno verano.
0: Nuestros amigos Nicole y Luis van a presentar Siga el Baile, Vida Siga el Baile, con toda su compañía, el 11 de octubre a las 21 en el Teatro Borteris de Mar del Plata, en la calle Diagonal Pueyrredón, al 3300, porque el 12 de octubre el feriado pasa al lunes. Así que...
1: Día de la Diversidad Cultural.
0: Claro, bueno. Bueno, entonces,
1: cuando Colón encontró América el 12 de octubre de 1492.
0: Es un fin de semana largo.
1: ¿Eh? Papi, 12 de octubre de 1492.
0: Bueno.
1: Yo siempre le digo a mi mejor amigo que 500 años y dos días después nació él.
0: Bueno, ya que hablamos de efemérides, hoy, 23 de junio, una de las efemérides es la llamada Fogata de San Juan, porque mañana es el día de San Juan. Y aquella fogata decía que... se quemaban todos los objetos antiguos, que no, inservibles, para purificar el domicilio.
1: Sí, hablando de femenino, nos equivocamos con el tema del patrón, 1938 fue.
0: Sí,
1: yo me parecía que era 1938.
0: Bueno, este es un hecho, o sea que hoy podemos hacer la fogata y quemar las cosas que no sirven, ¿eh? Mauro, algún buzo.
1: No, yo guardo las cosas, yo valoro las cosas.
0: Bueno, un hecho gravísimo ocurrió un día como hoy, 1968, la famosa tragedia de la puerta 12 en el Monumental de River, después de un River Boca, en esa época iban los visitantes. Se produjo esa tragedia cuando hinchas, se supone que eran todos hinchas de Boca, quisieron salir por la puerta 12. Dicen que estaba cerrada, habría que comprobarlo. Lo cierto es que, según estadísticas oficiales, hablan de 71 muertos y 103 heridos, pero un periodista llamado Pablo Lisotto, que anoche estuvo con Pergolini en el programa Un Día Perdido, dijo, acaba de presentar un libro que se llama Una Tarde de Junio, donde cuenta la tragedia de la página de la puerta 12, y dice que pudo haber sido hasta 200 muertos los que ven. Lo que pasa que muchos fueron aplastados, llevados a los hospitales, y nadie sabe si falleció el origen de esa muerte. Otra cosa que dijo Pablo Lisotto es que, según su investigación, tiene registrados 74 fallecidos con nombre y apellido, que están incluidos en su libro Una Tarde de Junio, y que él se involucró...
1: ¿Fue en junio también?
0: Sí, se involucró, no. 23 de junio, se involucró, no, en ese episodio, porque cuando se cumplieron 50 años de la tragedia...
1: ¿Vos estabas, papi?
0: 2018, sí señor. Ese año, meses después, Estudiantes de La Plata fue campeón del mundo.
1: Mirá.
0: 23 de octubre de 1968. El famoso partido en Verón, Bilardo y todo eso.
1: Verón, el papá de la bruja, ¿verdad?
0: El papá, el papá. Bueno, sigamos con la efemérides, día como hoy. En 2018 fallecía Violeta Rivas, actriz, cantante, integrante del famoso programa de Canal 13, El Club del Clan, de los años 60. Se llamaba Ana María Francisca Adinolfi. Y estuvo casada con el cantante de tango...
1: Más fácil decirle Violeta Rivas, muy largo el nombre.
0: Por eso le eligieron ese nombre. Estaba casada con Néstor Fabián, cantante de tango. Bueno, y un día como hoy, en realidad mañana, 24 es el día de los aniversarios. Dos cantantes que fallecieron en forma trágica. 1935, en Medellín, Colombia, Carlos Gardel. En realidad,
1: murió en Colombia.
0: Mira, en realidad Carlos Gardel, el 23 de junio de ese año 1935, cantó por última vez en una edición especial en la radio La Voz de Medellín, Colombia. Día anterior a su muerte en el aeropuerto, el avión pretendió salir del aeropuerto y chocó con otro, y falleció él. Y
1: es muy raro que dos aviones se choquen.
0: Falleció su keeper en todas sus obras, como es el poeta Alfredo Lepera. También El otro cantante que moría un día como mañana, 24 de junio al año 2000, Rodrigo Bueno. El cantante Rodrigo moría en el kilómetro 27,
1: murió?
0: 24 de junio de 2000. Ah. El 24 de junio de 2000, ahí en la, a la altura de Berazategui, kilómetro 27, chocó la camioneta que volvía de La Plata. Bueno, y siempre nos recordamos, estábamos invitados para ir a verlo esa noche del 24 de junio, sí, en Lanús. Y iba ahí en Florencia con un montón de amigas. Bueno, esos dos cantantes fallecieron el mismo día, de distintos años. Después también nacieron el mismo día y el mismo año dos grandes de la historia argentina. El quíntuple campeón mundial de automovilismo, Fórmula 1.
1: ¿Quién fue, Fangio?
0: Claro, sí señor, Juan Manuel Fangio. Y también Ernesto Sábato, el gran escritor.
1: Mirá vos, Sábato.
0: De Sobre ellos y tumbas, El túnel y otras grandes obras. Presidente de la CONA, CONADEP, Comisión Nacional de Desaparición de Personas. Bueno, y aparte de esto, el 24 de junio, San Juan, es el día de San Juan por la noche, por la fogata de San Juan. Y también teníamos que el cumpleaños, mañana es el cumpleaños de nuestro amigo Nico Pandelia, que sí, ya lo sabemos con anticipación. Y bueno, y hay dos futbolistas que cumplen mañana.
1: Sí, ver, Messi y Riquelme.
0: Nelson y Riquelme. Uno es del 87 y otro es del 78. Y hay un periodista de Telefe, Rodolfo Barilli, que ha convocado a la comunidad argentina que mañana a eso de las 22 horas se le cante el feliz cumpleaños a Messi. Bueno, le voy a preguntar a David, ¿el mundial empieza con
1: 39?
0: Cumple 39. El mundial empieza con M de Messi. ¿Qué significa Messi para vos a los 39 años? Porque es un queso.
2: Sí, es una leyenda. En primer lugar, es algo que yo nunca vi que un jugador de 39 años, que va a cumplir ahora mañana, haga 5 goles en un mundial en 2 partidos.
1: Sí, de lo que yo dije, ningún jugador, creo que en ninguna categoría.
2: Nunca pensé que un jugador de 29 años, sea Messi o no, haga un gol.
0: Bueno, y se da el lujo de errar un penal y no bajonearse, ¿no? Después de haber errado un penal en un mundial.
2: Sí, la experiencia.
1: Pero yo creo que, ¿sabes por qué pasó eso para mí? Que, o sea, erró el penal y hizo los goles.
0: ¿Por qué?
1: Para mí, porque pateó como pudo, como le salió. Bueno, no hizo, pero, por ejemplo, la gran maravilla que la picó y la tiró afuera.
2: Sí,
1: o sea, pateó como
2: puede
1: pudo.
2: Puede pasar que un jugador se ponga nervioso, le puede pasar a cualquiera, hasta Messi le puede pasar así.
0: Sí.
2: Que, pero bueno, después se destapó con 2 goles y eso es importante.
1: Y sí, pero puede ser que también puede ser que si hubiera hecho gol de penal, no sé si hacía los otros, quizás sí, quizás también las hacía, pero
0: eso,
1: o tal vez no sé.
0: Contrafáctico.
1: Por eso, Pablo, digo, es muy ambiguo.
0: Bueno,
1: no sé.
0: Vos decías de Violeta Rivas, que hoy se recuerda a esta cantante. Vamos a escucharla en un clásico de Violeta Rivas que se llama El Cardenal, Fiona.

0: Centro cultural que se llama Nueva Avestruz, este espacio que está en la calle Humboldt, al 1857 en Capital, en el barrio de Villa Crespo, el barrio de Atlanta, Mauro, que estuvo puntero hasta hace poquito y cayó sorpresivamente contra uno de los últimos, Almagro. Bueno, el Buenos Aires Off es un punto de encuentro para que dramaturgos, directores, actores, productores puedan compartir su material y encontrarse. Un espacio donde a través de distintos formatos, ya sea conciertos, open mix, podamos descubrir y potenciar nuevas obras y talentos del circuito independiente. Lo que se va a escuchar y ver esta noche son fragmentos musicales en cartel y nuevos materiales. Y entre ellos estará Titanic, el musical que lo hemos visto, Mauro, en el Teatro del Globo. Van a ser algunos fragmentos de Titanic. Participan estos integrantes del elenco: Candela Burgueño, Daniela Aranda, Daniela Marisol Maidana, Jerónimo de la Cruz, José Antonio Vallejos, Lázaro Venegas, María Paz Turián, la quilmenia Marisol Becky, Martina Caraciolo, Melina Alejo, Miriam Memo, Nahuel Méndez, Nair Antonella Nieva, Noelia Gaspar Gandossi, una de las líderes de Titanic y del el espacio La Escala, Patricio Müller, Rodrigo Sebastián Sarti, el esposo de Noelia y también uno de los gestores de Titanic, y Romina Cavaliaro. Otro de los espectáculos va a ser La Guerra del Pacífico.
1: ¿Cuánto son 17?
0: ¿17 qué?
1: Actores.
0: Bueno, estos son algunos, porque son fragmentos nada más lo que van a pasar.
1: Son un montón igual.
0: El otro grupo es La Guerra del Pacífico, que integran Franco Lencina, Denise Gómez Rivero, Faustino Quintana, Gabriela Alarcón, Ignacio Alderete, Abril Moscoso Estrada, Yaisa Arteaga, Sebastián Pozzi, Jerónimo de la Cruz, Mauricio Bertorello, Daniela Ríos, Iván Morales. Y el otro grupo es Sahara, con Gonzalo Cano, Albano Joffre, Jonathan Duarte, Federico Sorrentino y Javier Hermida. Idea, Mario Micheloni. Producción ejecutiva, 5M. Producción, Nueva Avestruz, Alejo Zambán, Mario Micheloni. Asistente de dirección, Sofía Castelo, Sasha Murat. Y redes sociales, Sabina Guasardi. Bueno, esta noche entonces, para los que les guste el musical, tres producciones con distintos fragmentos. Y bueno, y cambiamos el ángulo, hablamos algo de fútbol. En el Día de la Bandera, Quilmes arrió la bandera ante los colegiales. O sea que yo le puse que a colegiales aplazó a Quilmes. ¿Cómo lo viste, David?
2: Sí, perdió Quilmes 3-1 y con un mal partido de los defensas, ya sea de Racing y de Quilmes, no estuvieron a la altura. Y
1: pero bueno, Quilmes venía
2: a pesar la decisión quizás de Caneo de no tener más en cuenta a Luciano Recalde, porque con los el mal partido tanto de Razo y tanto como de Quilmes, yo no sé si lo debería plantear que Recalde
0: se quede. Está bien.
1: Bueno, pero Quilmes venía de cuatro partidos sin perder.
0: Los trascendidos que hubo una especie de scrimmage entre el Manu Joven, el televisivo, sí, y
1: es increíble que ese sea dirigente.
0: Alan Chávez. No, es el secretario del fútbol.
2: Es secretario de
0: lo que pasa que con la actividad periodística que tiene, es muy difícil que le dedique 24/7 al club.
2: Se habla que es hombre de Caneo y que Caneo.
0: Claro, es amigo de Caneo, era como vos, Mauro.
1: No, yo no soy
0: amigo. Era fanático de Caneo.
1: No, yo dije que era un buen jugador, pero no es un buen dirigente, me parece a mí.
0: Bueno,
1: por lo menos está haciendo malas cosas.
0: Se equivocó.
2: Ya tenés un ejemplo.
1: Cuando pasa así, en Boca pasa eso.
0: Bueno, ¿y qué va a pasar a
1: eso? Eso pasa cuando lamentablemente ponen encima del hilo por el club, ¿no?
0: Por suerte hay un fin de semana de parate, así que recién el 4 de julio.
1: Sí, pero Quilmes los primeros 7 partidos, 5 juega de local.
2: Sí, eso es una gran posibilidad. Hay que decir también que todavía no está nada dicho, porque es raro lo que pasa, que esté a 2 puntos del reducido y esté a 2 puntos del descenso.
0: Es un grupo raro, el grupo es muy raro. Vos ganás 2-3 partidos y
2: ya estás en la zona
0: arriba
2: y
0: perdés 2 y aparte se dio este fin de semana que Atlanta perdió con Almagro y Colón perdió con Chaco Forever.
1: Está último.
0: ¿Cómo se entiende eso?
2: Y por eso es raro, quizás un hincha de Quilmes, si está escuchando esto, decir este está loco, pero Quilmes puede estar en el reducido tranquilamente, puede clasificar el reducido, porque como dijimos anteriormente, está a 2 puntos.
0: además de local, perdió una.

0: Sola, y un partido donde le hicieron un gol a los 5 minutos y no pudo empatar.
1: Sí, venía de una racha de 4 partidos y no recibía goles hasta este partido que recibió 3.
2: Sí, y, sí, bueno, pero si de 5 partidos solo perdés uno, no me parece tan grave.
1: No es grave. Marinelli quedó expuesto, ya sea en el primer gol que se le escapó y en el...
0: ¿Cómo fue el primer gol? Porque hablaron de Marinelli. ¿Cómo
2: yo
0: fue?
2: No lo vi. Bueno,
1: en tiro de esquina, Marinelli le intentó agarrar, se le escapó de las manos y le quedó a uno de Colegiales y bueno.
2: Ahí o sea, como diríamos en el barrio, mano de manteca.
1: Sí, sí, pero ya venía de buenos partidos.
0: Bueno, ¿y qué?
1: Yo creo que los hinchas a veces como que
0: son exigentes
1: hasta con que venía jugando bien, o sea, se equivocó.
0: Bueno, ¿qué lugares reforzarías si tuvieras que elegir los 4 lugares? ¿Qué traerías?
2: Yo creo que era un jugador de Tristan Suárez, Maipú.
0: No, pero sí, yo te hablo de puestos. ¿En qué puestos reforzarías?
2: Y algún 4.
1: Sí, un 4, si lo sacás a Vallejo, sí. Si sigue Vallejo, ¿para qué vas a traer un 4?
0: Sí, después, ¿qué más?
1: Y yo creo que delantero, si se va Domínguez, sí. Pero si no se va, no hace falta traer otro 9. Porque, o sea, si no, mandarlo a préstamo a Vázquez, porque ya tenés a 4 delanteros. Sí.
2: Igual Vázquez el primer partido no puede jugar, porque le echaron en la tercera.
1: Está bien, pero digo, si no se va Domínguez...
2: Mal expulsado para mí, pero bueno.
1: Sí, está bien, pero si no se va Domínguez, ¿para
0: no,
1: qué vas a traer?
0: Ya cumplió.
1: Estuvo.
2: Ah, ¿ya cumplió?
1: Ya cumplió. Contra Colegiales no estuvo en el banco.
0: Así que ya puede.
1: Estuvo Jano Coronel en su lugar. Pero...
2: No, pero estuvo el último partido contra... ¿Qué fue? No sé contra quién fue.
1: Sé que el partido, el último que tuvo en reserva fue expulsado.
0: Una fecha y ya está. Ya cumplió.
1: Lo cumplió contra Colegiales.
0: Podría jugar con Atlanta.
2: Ah, o sea, el partido de primera se cuenta.
1: Sí, también.
0: Claro que sí.
2: Mira, yo pensé que el partido...
1: La fecha,
2: entiendo. Digamos, tiene que ser una fecha de tercera o de primera.
1: Claro.
2: No entendía.
1: Ok.
2: Ahora sí, entonces.
0: Bueno, y algún 9
1: es que si se va,
2: igual mal expulsado para mí, para mí mal expulsado, se equivocó el árbitro.
1: Si se va Alexis Domínguez, pero bueno, si Recalde se va, podés traer un central, pero si no se va ninguno, es traer por traer, porque no te rindieron o... Se tiene que ir, primero para incorporar, se tiene que ir algún jugador y después traer...
0: Bueno, el que está resucitando es el Mate.
2: Igual si ojalá que nunca pase, pero si algún jugador se lesiona, eso deja un cupo libre, ¿no?
1: Sí, también, pero tenés 4 jugadores y...
0: Bueno. El que está recuperando.
2: Porque hay que ver todas las variables, ¿viste? Porque siempre traen varios jugadores, ¿no?
0: El que está recuperando posiciones es Argentino de Quilmes, ¿no?
1: Sí,
0: logró un gran victoria en Adrogué.
1: A Brown de Adrogué y se recuperó.
2: Pero ¿viste quién es el arquero? Yo no sabía, me dijo papá.
0: Nahuel.
1: Sí.
0: Bueno, tiene.
2: No, el arquero de Brown de Adrogué. No, el arquero del Mate.
0: Ah, el arquero de ese famoso. El hombre que puso a Quilmes contra las cuerdas, Giovini.
2: Sí, y el hermano fue el que hizo esa pantomima. Pantomima. El partido con Gimnasia.
0: ¿Tiene Argentino de Quilmes a su maravilla Martínez?
1: Y...
0: Porque ¿cuántos goles hizo Martínez? Joel Martínez.
1: Si la memoria no me falla, hizo 5 goles.
0: Por eso, que venga para acá, ¿no?
1: Sí, no estaría más. Argentino de Quilmes le dé a Joel Martínez a Quilmes, y que Quilmes, no sé, que le da a Alexis Domínguez.
0: Claro,
1: intercambio.
0: No creo que le pueda pagar al argentino de Quilmes a Alexis.
1: Se alejó de la zona del descenso y se está acercando cada vez más al octavo puesto, porque está a 5 puntos.
0: Bueno, hacemos un alto musical, Fiona, y seguimos en Cultivo de Quilmes.

0: Bueno, escuchamos a Valerio Rinaldi, Nada es imposible. Bueno, Mauro, hablando de que nada es imposible, ¿qué tenés que hacer el viernes 26?
1: No sé.
0: ¿No sabés? Cumpleaños de tu hermana. ¿Vas a estar en cumpleaños? Porque acá recibimos una invitación especial, porque en julio se realiza la 24ª Marcha de los Bombos, 17, 18 y 19 de julio de este año. Y una invitación especial para una conferencia de prensa, nos ponen, tenemos el honor de invitar a usted a la conferencia de prensa de la 24, bueno, al periodista lo tratan de usted, Marcha de los Bombos a desarrollarse. Esta conferencia de prensa el viernes 26 a las 11 en el patio del Indio Froilán, donde compartiremos detalles, novedades, actividades previstas para una nueva edición de uno de los acontecimientos culturales más importantes de la provincia de Santiago del Estero. La Marcha de los Bombos es una expresión de identidad, memoria y encuentro colectivo que reúne a miles de santiagueños y visitantes en defensa y celebración.
2: ¿Pero dónde queda eso?
0: En Santiago del Estero, en la ciudad madre de ciudades. Así que
2: tiene que avisarle a Luis Pereira.
0: El luthier José Froilán González y la licenciada, su esposa, Tere.
2: Digo, tenés que avisarle a Luis Pereira, que él es santiagueño.
0: A Luis Pereira que nos vaya. Nos represente en la marcha de
2: los. Aparte, él es santiagueño, así que.
0: Sí, santiagueño. Es el 17, 18 y 19 de julio que vienen músicos de todas partes junto hacia el patio de Froilán González con el bombo. Porque Froilán González es uno de los luthiers de bombos más importantes del país y del mundo, porque sus bombos están en todo el mundo. Y bueno, que hablamos un poquito de folclore, y uno de los instrumentos más difíciles de tocar para mí, supongo, habría que preguntarle a algún músico, es el charango, ¿no, Mauro? ¿Qué te parece vos?
2: Sí,
0: Estuvimos con Mauro el otro día en el Centro Cultural Hilda Perata, cerca de acá de la radio, la REA 1355, Biblioteca Pedro Goyena. Y estuvo el charanguista quilmeño Carlos Yaco, que presentó el espectáculo La Vidriera del Charango, una charla didáctica que tuvo a este instrumento como eje y que sirvió para recordar lo que aportó en su carrera artística el maestro Jaime Torres, sin duda un gran referente de Carlos Yaco. El Centro Cultural Perata, perteneciente a la Biblioteca Goyena, tiene como presidenta a Ana Aispurú. También funciona la agrupación de historiadores Los Quilmeros, presidida por el amigo Claudio Schip, que no estuvo presente porque se está recuperando de un estado de salud, pero le deseamos pronta recuperación y esperamos el 4 de julio, David, vos también estás invitado, 4 de julio, 15:30, estamos presentando el libro en la Perata, vas a tener tiempo, porque ese día a las 18 juega Quilmes Atlanta, pero vos llegás a la cancha a las 6, ¿no es cierto? Bueno, tras la presentación del artista Carlos Yaco por parte de Ana Aispurú, la periodista platense Susana Suárez, que tiene un programa que se llama Piedra Libre en una radio de la ciudad de La Plata, se encargó de dar una semblanza de Carlos Yaco y su pasión por el charango. Estuvo Yaco acompañado por el bombista Daniel Natero, también presentó a una gran charanguista como la peruana argentina Yana Álvarez, acompañada por el músico Marcelo Roldán. Estuvo la curadora y artista plástica María Rizzo, que va el mismo día 4 de julio, vamos a presentar cuadros de Mauro curados por María Rizzo.
2: ¿El independiente de Estados Unidos?
0: Sí, señor. 250 años cumple Estados Unidos.
2: Mira vos.
0: Yaco reconocieron que no tenía la menor idea sobre el charango y que fue el conocimiento del maestro Jaime Torres lo que lo llevó a introducirse en ese mundo mágico. Aprendiendo la interpretación del charango y con el tiempo se convirtió en uno de los grandes representantes de este mundo, del charanguista. Destacó Yaco que sigue alentando la posibilidad de celebrar el Día del Charanguista el 21 de septiembre, fecha del nacimiento de Jaime Torres en 1938 en Tucumán. Durante el espectáculo fue interpretando Carlos Yaco.
2: ¿Ese día nació Jaime Torres?
0: Sí, 1938. Empezó con El Arriero, Carlos Yaco, una obra de Mauro Núñez, para seguir con el innovable tango Volver de Gardel y de Pera. Después llegaron los boleros, recordando a María Marta Serra Lima, con Quizás, Quizás, Quizás y Qué Tendrá. La jornada también tuvo taquiraris, carnavalitos, música de altiplegano y mucho más. El condimento fueron las arengas.
2: Sí, eso no lo entendí muy bien, lo del carnavalito, que dijo no sé qué, que dijo que.
0: Uno dijo que el autor del tema, el humo vaqueño, un clásico carnavalito, El Mundo Saldívar, escribió el tema sin haber estado un minuto en Jujuy. Pero lo escribió con tanta pasión y con tanta realismo que años después, hoy hay una calle en un pueblo que se llama Villa de Reyes, en Jujuy, que se llama El Mundo Saldívar, en homenaje al autor de este carnavalista, del carnavalito. También estuvo Héctor Frucio,
2: integrante. ¿Y cómo sabía todo eso de Jujuy si no estaba en Jujuy?
0: Y bueno, ese es el milagro del autor. No habiendo estado,
2: dice, por eso, ¿cómo se enteró? Bueno, más en esa época.
0: Porque, sorprendió a los jujeños.
2: Porque no hay internet, digo, en esa época, ¿cómo hacía?
0: Yaco dijo que el pueblo Jardín de Reyes de Jujuy cuenta con una calle que se llama precisamente Edmundo Saldívar, autor del Humo Huaqueño.
2: Con libros únicamente.
0: Y bueno, pero viste, pues, hay autores que escriben sobre lugares donde nunca estuvieron. Y uno dice, ¿cómo puede ser que nunca haya estado y haya dado la? Y bueno, y cantó también la Yana Álvarez, que es una argentina peruana considerada una de las principales mujeres del charango, y aportó su beta artística junto al bombisto Marcelo Roldán. Es una cantante folclórica que fusiona la música indígena latinoamericana con ritmos latinoamericanos, creando un estilo propio. Incluso interpretó en memoria del Inti Raymi, la fiesta del sol, el nuevo año indígena amazónico, que es el 5.534, el comienzo del invierno es el comienzo de para los indígenas, los incas, los aztecas, el Inti Raymi. Una festividad que marca el solsticio de invierno y el renacimiento de un nuevo ciclo solar en homenaje a la Pachamama y al Tata. Bueno, ahí vamos a presentar en ese Centro Cultural Parata el 4 de julio, 15:30, el libro Nuevas Páginas Sueltas, Quilmes, el Congreso y algo más. Y también Mauro va a presentar unos cuadros, ¿eh? Que no son, no es el cuadro cervecero ni el mate. Mauro, bueno, cambiamos el ángulo de la información y digamos que hoy se cumplen 99 años del nacimiento de Robert Louis Foss, más conocido como Bob Foss, nacido en Chicago y fallecido el 23 de septiembre de 1987. Fue bailarín, coreógrafo, pero sobre todo director de cine, con películas emblemáticas de este arte como Cabaret, All That Jazz, Sweet Charity, Lenny y Star 80. Star 80 es la biografía de una modelo playboy que es asesinada por su novio y Sylvia Foss para explorar el mundo del modelaje y la vida nocturna de los años 70. Sweet Charity es una obra teatral basada en Las noches de Caviria de Federico Fellini con la actuación de Shirley MacLaine. Y Lenny, una película de 1974 con Dustin Hoffman, una comedia musical como biografía del comediante Lenny Bruce, un personaje de la contracultura que desde el escenario de un nightclub criticó a su gobierno y a la sociedad de su tiempo. Bueno, pero la película emblemática ahí me marcó, que se llamó All That Jazz, 1979, musical de abolengo que marca un parteaguas en el tono dramático de las consecuentes biopics y filmes de su género. Cuenta, es una autobiográfica de Bob Foss, historia hecha con 5 sesiones y que ganó 4 Oscars con las actuaciones de Jessica Lange y el papel de que sería Bob Foss, Roy Schrader. Bueno, esta obra, después le vamos a decir a Fiona, porque vamos a escuchar un tema clásico de esta película que se llamó Bye Bye Life, o sea, Adiós, Adiós Vida. Pero antes digamos que también fue director de Cabaret con Liza Minnelli, Mike George y Joel Grey, que aborda temas sociales sobre el ascenso del nazismo. Lo mismo permite al director hablar de la intolerancia, la homosexualidad y el aborto. Bob Foss realizó su primera gira a los 13 años con su propio número musical y a los 15 ya creó su primera coreografía sobre el tema The Old Magic de Cole Porter. Bueno, en All That Jazz hace autobiografía y la primera escena de la película, con la base en la música que vamos a escuchar de Bye Bye Life, está sobre cargado de droga, de falopa y todas estas cosas. Y bueno, y uno de los músicos más importantes de la historia de la humanidad, que ha marcado épocas, a todos los bailarines lo tienen como el gran ídolo. Y me hizo acordar mucho al Indio Solari, por esa película donde está el personaje de Bob Foss, interpretado por Roy Schrader, está prácticamente en el último momento de su vida y lo están digamos velando, entre comillas.
2: No, yo soy
0: miles y miles de personas fueron a despedir.
2: Yo soy fanático pelado Trebujo.
0: Bueno, Mauro es el chiste llevado al paroxismo, la verdad. Bueno, y me hizo acordar también a otra película que se llamó Pajarito Gómez, que habla de un cantante de música popular. Y también la última escena también es, lo están velando y cantando canciones de rock los jóvenes. Esa película, esa escena se filmó en Banfield y muchos amigos de mis hermanos tuvieron como extras. Bueno, vamos a escuchar entonces, Fiona, Bye Bye Life, Bye Bye Happiness.

0: Bueno, escuchamos a este cantante de Bahía Blanca, Renzo Piqué, con el cual estamos tratando de comunicarnos.
1: Sí, que no tiene nada que ver con el ex pareja de Shakira.
0: No, tampoco con el Nelson Piqué, porque este es Piqué, sin la T. Pero el amigo Félix Pando, uno de los fundadores de una histórica banda de rock que se llamaba la Joven Guardia, no sé si lo oíste hablar, Mauro o David, no. Vos, Fiona. Autores de un tema histórico que se llamó El Estaño de Pelo Largo. No sé si se acuerdan de esa canción.
2: Sí, la canción sí.
0: Bueno, Félix Pando nos recomendó, y bueno, y Guillermo San Martino nos recomendaron a Renzo Piqué, y escuchamos uno de sus temas. Tratamos de ubicarlo para que nos cuente su pasión por la música, cómo compone y qué filosofía desarrolla. Antes, vamos a decir, Mauro, que estuvimos con Mauro en el Teatro Municipal días pasados para ver una versión extraordinaria de un clásico de Tennessee Williams, El Zoo de Cristal, que habla de las peripecias de la familia Winfield con la madre sobreprotectora.
1: Sí, sí, yo me acuerdo la obra, pero no me acuerdo el nombre de la obra.
0: La obra
1: sí.
0: El Zoo de Cristal. Amanda, madre de familia, interpretada magistralmente por Ingrid Pericori, una de las hijas del gran actor Ernesto Bianco. Bueno, su hijo Tom y su hija Laura Malena Figó, Tom Martín Urbanejo, y
1: esa es la del
0: que tenía un problemita de discapacidad.
1: La que hacía de madre era la del largometraje.
0: Claro, Ingrid Pericori, hija de Ernesto Bianco. Bueno, la llegada de Jim Connor a esa familia, compañero de trabajo de Tom, en una zapatería, provoca un cimbronazo en las casas de los Winfield, y a partir de ahí se desatan una serie de situaciones con un final imprevisto. Una sociedad patriarcal, la mujer desplazada en tiempo de guerra, sirven para que el autor de otra obra cumbre, como Un tranvía llamado Deseo, mueva y conmueva. Ante una sala colmada hubo una lección de teatro memorable, con una actriz enorme como Ingrid Pericori, como Amanda, la madre sobreprotectora, la versatilidad de Martín.
1: Sí, no solo sobreprotectora, era, sinceramente, era insoportable, ¿verdad? Que sea la verdad, ¿no? En términos fibres, así, la realidad.
0: Bueno, Martín Urbaneja como Tom.
1: Al hijo lo tenía recortito y a la hija no la dejaba hacer nada.
0: La hija es Malena Figo, hacia el papel de Laura, la hija. Bueno, Malena Figo es una gran actriz y estuvo casada con Claudio Dapasano, un gran actor y familia de artistas, fallecido hace poquito. Bueno, también Walter Quirós, otro de los grandes actores que conformaron este cuarteto, que durante una hora y media deslumbró en el Teatro Municipal. Ingrid Pericori es hija de Ernesto Bianco, y eso se nota en lo que se podía llamar La Ley de la Sangre, un texto profundo y apasionante que obliga a los intérpretes a extremar recursos para que los casi 100 minutos de función transcurran con mucha satisfacción, humor, ironía, desafíos, reflexiones. El personaje de Laura, con todos sus complejos, termina siendo esencial frente a una madre dominadora, un hermano que amenaza con irse, cansado de la opresión de la progenitora.
1: Y o
0: un
1: sea, más problema que los Pérez García.
0: Y un huésped que llega en forma inesperada y que termina convirtiéndose en el depositario de la reflexión por doquier. En inglés se llamó The Glass Menagerie, o sea, mirá, el menaje de cristal, algo así como los animalitos de cristal que coleccionaba la hija Laura y que se convirtieron en la razón de su vida oscura, deprimida y sin luces, aunque en algún momento se prenden esas imágenes para lanzarse a un eventual cambio. En síntesis, gran obra, gran puesta, excelentes actuaciones, y no hay que olvidar que esta versión contó con la adaptación de un maestro de teatro como Mauricio Cartún, autor de muchos éxitos, entre ellos una obra universal como Terrenal, en la que expuso todo su talento sin límites para mostrar un drama universal que remite a los Caín que siguen matando a los Abel ante la mirada de Tatita Dios. Y recordamos, Mauro, que ya que de Ingrid Pericore se trata, que en 1993 también estuvo en esa obra, haciendo, en ese caso, hacía el papel de hija. Hoy, 30 y pico de años después, hace el papel de la madre. Ella es hermana de otra gran actriz, Irina Alonso, ambas hijas de Ernesto Bianco e Iris Alonso.
1: Es curioso porque las dos son actrices y las dos no tienen hijos.
0: Y bueno,
1: es curioso, sí, muchas cosas en común.
0: Hay un documental llamado Las Alonso, armado por las hermanas en base a un histórico baúl de recuerdos que encontraron, en el que encontraron mucho material de la historia artística de esta familia de actores. La mamá Iris integró una familia de 5 hermanos, fue actriz y se casó con el actor Ernesto Bianco. Además de Iris, Pola, Mario, Héctor y Tito, incluso el cine los reunió en una película que se llamó Mis 5 hijos. Tito Alonso fue un actor de carácter con muchas películas en su haber y se casó con María Rosa Gallo en primeras nupcias. Luego María Rosa se unió a Camilo Dapasano y de esa pareja nació Claudio Dapasano, que fue el marido de Malena Figo. Bueno, hacemos un alto musical, Fiona.

0: Bueno, escuchamos Amber Waterfall con Timo Rinaldi, el hijo de Valerio, Mauro. ¿Sabes lo que es Amber Waterfall, Mauro?
1: Cascada. Cascada del ámbar.
0: Cascada ámbar, sí señor. Es una expresión que suele usarse con un sentido estético, metamórfico o informal en diferentes contextos. En literatura o poesía es una metáfora sensorial. Se utiliza para describir la voz, el canto o las palabras de alguien comparándolas con una cascada color ámbar, miel o dorado oscuro, para transmitir un tono de voz cálido, melódico, brillante y profundo. También en la degustación del whisky con hielo en la caída de las gotas color ámbar. Bueno, esto es obra del el hijo de Valerio, Timo Rinaldi, y vamos a leer una pequeña prosa de Timo, que es muy tierna. Es yo hablo de la prosa de la abuela. Dice Timo hablando de su abuela: mi abuela me mira y me dice, qué calor, Timoteo, qué calor. Yo la miro con calor sin mucho para decir. Sigo leyendo en la reposera, no muy concentrado. Se me ocurrió algo. Le digo a mi abuela, agarrá la reposera y cerrá los ojos. Haceme caso, agarrá la reposera y cerrá los ojos. Ella camina descalza por el césped y atraviesa las pocas baldosas que se calientan al sol como iguanas. Llega a la reposera, la levanta del piso despacio, la pliega casi paralela a la tierra y la apoya debajo del árbol. Cerrá los ojos, abuela, cerrá los ojos. Preparo el regador y lo apoyo a sus espaldas. Abro la canilla y el agua empieza a dibujarse y desdibujarse en el aire, como una estampida de pulpos, y mi abuela me dice, ¡qué frescor divino, Timo! ¡Qué frescor hermoso! Yo la miro un rato. Podría quedarme toda la tarde viendo a mi abuela divirtiéndose con el agua. Las plantas se van a poner celosas, Timoteo me dice. Mirá cómo me riega el aparato este, soy un jazmín. Podría quedarme toda la tarde, dice Timo, viendo a mi abuela haciendo este espectáculo, mientras el regador hace su generoso trabajo. Pero no, llevo mi reposera al lado de la suya, le doy la espalda al regador y cierro los ojos. Un tema dentro de la obra de Timo que se llama Cosas del Verano. Y bueno, estas cosas del verano, el nieto con la abuela, cosas que muchos han olvidado y que vale la pena respaldar. Bueno, hablemos un poquito. Pero
1: ahora se tiene que hacer cosas de invierno, porque estamos en invierno.
0: Bueno, esto pasó en el verano, así que Mauro, vos lo escribís en un momento y es ese momento. Bueno, tenía también acá, hoy 23 de junio, 18:30, Mauro, Casa de las Culturas, Rivadavia 383. Quilmes se inaugura la muestra fotográfica que expone retratos de diferentes indígenas de la provincia de Buenos Aires, acontecimientos históricos, actividades artísticas y políticas. Organizan la Secretaría de Mujeres, Diversidad y Derechos Humanos de Quilmes, junto al Ministerio de Justicia y Derechos Humanos de la provincia de Buenos Aires, con las organizaciones de los pueblos originarios. Bueno, cambiamos el ángulo de la información y hablemos del Mundial. ¿Qué balance haces hasta ahora del Mundial, David?
2: Y hay muchos técnicos que dicen que el Mundial va a pasar por el mediocampo. Lo importante va a ser el mediocampo, cómo funciona el mediocampo de cada una de las selecciones. Yo creo que ahí va a estar la clave para aquel que salga campeón del Mundial.
0: Bueno, ¿es el Mundial de los goleadores históricos?
2: Sí, sí, Messi ya superó a Klose y es el goleador histórico del Mundial. Recién, como están jugando Portugal y Uzbekistán, y está ganando Portugal 4-0 a, bueno, Uzbekistán. ¿Cuánto? Ronaldo hizo dos goles.
1: Son sus primeros 4-1, yo dije 4-1, falta gol de Uzbekistán nada más.
2: Son sus primeros dos goles en este Mundial.
0: Bueno, también tenemos a Kane, tenemos a Haaland.
2: Así es, uno.
0: Dab, que me dice Mauro, mi hijo, madre tía, me dijo.
2: Sí, tenis un Dab.
0: De una universidad, la UNDAP.
2: Así es, sí, sí. Ingresó en el partido contra Costa del Marfil y le cambió la cara a Alemania y anotó uno de los goles. Tenis un Dab. Haaland, como dijimos antes, dijiste vos, Harry Kane, hay muchos de los jugadores. Y es raro, a mí me resulta raro no ver a Italia en el Mundial, sí. Y sí ver a otras selecciones. Pero hay que decir también que la sorpresa es Cabo Verde.
0: Bueno, yo quiero jugar con Cabo Verde.
1: Ojo con Cabo Verde, que juega bien,
2: Sí, a ver.
0: ¿Tiene que ganar a quién tiene que ganar de Cabo Verde?
2: Y Cabo Verde tiene que jugar con Arabia Saudita le debe ganar, y si Uruguay no gana el partido contra España y
1: sea
2: empate o pierde, Cabo Verde puede clasificar segundo.
0: ¿Cómo lo ves a Uruguay? ¿Clasifica o no clasifica?
2: Y
0: le toca bailar con la más fea, como se dice.
2: Sí, porque le toca a España. Si hablamos del juego, no debería clasificar, no merecería clasificar. Pero el partido contra España es fundamental. Porque yo creo que si le llega a ganar a España, puede.
1: Cabo Verde jugó muy mal.
0: Hay periodistas que han crucificado a Marcelo Bielsa, sobre todo uruguayos.
2: Sí, a ver, si no le va bien al equipo, los periodistas crucifican. Fíjate, también, no tiene nada que ver, pero digo, en Quilmes pasa lo mismo. Si no le va bien al equipo... pero lo que quiero decir es que es normal la crítica, sí, a un entrenador que en el Mundial no le ganó a Arabia Saudita y a Cabo Verde. Yo creo que más a Cabo Verde porque es una selección menor que...
1: Sí, bueno, que es, pensar que cuando salió campeón en Argentina perdió con Arabia Saudita.
2: Sí, sí, por eso digo que quizás Uruguay...
1: El fútbol es así de raro.
2: Uruguay, empatar con Arabia Saudita no es extraño, pero sí que haya empatado con Cabo Verde, que primero empezó perdiendo...
1: Cabo Verde empató con España.
2: Bueno, pero... No, pero Cabo Verde empezó ganando el partido, después Uruguay se le dio vuelta y se lo terminó empatando.
1: Bueno, se equivocó el defensor.
0: Le vamos a preguntar a David.
1: O sea, fue virtud del delantero, pero fue más error el defensor que virtud del delantero.
0: ¿Cuáles son las virtudes de Cabo Verde? Que no estaban los papeles de nadie.
2: No, yo creo que contra España la defensa fue fundamental. Porque España no le pudo entrar.
1: El primer gol fue error de la mal hecha la barrera.
2: Y el arquero también fue un factor fundamental de mantener el cero en el arco contra España.
1: Bocinha,
2: exactamente. Y yo creo que contra Uruguay no atajó bien, pero...
1: Igual, el primer gol de Cabo Verde, mal armada la barrera. Y el segundo gol se equivocó el defensor.
0: Si fueron horrores de la defensa.
2: Pero yo creo que Uruguay... No está jugando bien, y yo creo que la relación entre Bielsa y los jugadores no es buena, y yo creo que, trazando un paralelismo, está pasando lo mismo que pasó con Sampaoli con Argentina.
1: Bueno, que le están haciendo la cama al técnico, no creo.
0: Cambiemos
1: el
0: país y el técnico. Después de haberse comido un baile de aquellos... Paraguay dio la nota.
2: Sí, dio la nota porque le ganó 1-0 a Turquía, con uno menos, por la expulsión de Almirón por taparse la boca.
0: Bueno, contame eso de taparse la boca. ¿Cuál es
2: eso ocurrió porque Prestiani se tapó la boca cuando le dijo algo a Vinicius, y Vinicius se quejó porque... dijo que fue un comentario racista hacia él.
0: Ah, bueno, habrá que
2: y
0: ver.
2: A partir de ahí FIFA dijo que si hay una discusión y un jugador se tapa la boca, se sanciona con tarjeta roja.
0: ¿Te imaginas cuántos tendría que salir de las canchas?
2: Sí,
1: todos los partidos 8 contra 8. Bueno, todos los partidos 8 contra 8.
2: Habría que ver, la regla es clara ahora. Hay que opinar si la regla está bien o no.
1: Si se cumple o no. También.
2: No, si se cumple, pero bueno, la primera vez que pasó se cumplió. Así que por ahora sí. Hay que ver cuando vuelva a pasar si se cumple o no.
0: Bueno, hay otras normas nuevas que también son medio raras, ¿no? Eso del córner.
2: Es verdad que son raras, pero si vos haces una pausa de hidratación, se supone que las normas nuevas son para agilizar el juego. Si vos haces la pausa de hidratación, ¿lo adelantás?
0: ¿Cuál es la esencia de la pausa de hidratación? A ver.
2: Ni la propaganda. Vamos a ser claro, es la propaganda.
0: El periodista que dijo que se van a recaudar en la empresa que tiene a cargo la publicidad es $800 millones, que cuesta $400 millones. Así que
1: gana el doble.
2: Y con 800 millones de dólares puedes comprar a Mbappé. A Mbappé, a Haaland, puedes armarte un equipo de estrellas con 800 millones de dólares. También Julián Álvarez tiene una cláusula de 500 millones. Así, con 800 millones llegás.
0: ¿Cuál fue el jugador que más te impresionó de todos los... del mundial?
2: No, tengo que decirlo.
0: ¿Quién?
2: Messi. No hay duda. Yo, como dije anteriormente, con 39 años, hacer 5 goles en dos partidos, encima es el único de la selección que metió un gol, porque sí, fueron los 3 de Messi y los 2 de Messi.
0: ¿Anti-Messi qué le dirías? Porque hay gente que es anti-Messi. dice que Messi es apátrida, que es cipayo, que
1: supuestamente dice, lo dicen por el tema de Trump.
0: No siente
2: sí, lo dicen por el tema de Trump.
0: Sí, ¿no?
2: Y lo que no siente la... No, yo creo que ahora es indiscutible.
0: Escúchame, el gol de segundo gol del otro día, de ayer. El gol de ayer, el segundo gol, al minuto 90 y pico, me hizo acordar a mí el gol de Kempes en el 78. No sé si te acordás.
2: Sí, bien de potrero el gol.
0: Sí. Que parecía que le rebota y se mete con pelota y todo. Kempes, a pura potencia, a los 39 años,
2: y bueno, pero
0: el minuto 90.
2: Y bueno, pero es así, los periodistas, o sea... Yo también quizá me incluyo. A ver, es verdad que Messi no tuvo sus mejores años, el peor fue en el 2018.
0: Sí.
2: Y quizás, a ver, quizás la crítica...
1: Pero fue de menor a mayor.
2: Fue correcta, pero quizás tenía que ser menos fuerte, o sea, que se vaya de la selección, todo eso. Yo creo que... y que decían que no había ganado nada en la selección. Yo creo que no, quizás...
1: No había ganado nada hasta,
2: o sea, también hasta la Copa América, es mentira. ¿Por qué? Porque ganó un Juego Olímpico. Ah. Ganó medalla de oro en Juegos Olímpicos, en 2008, en Beijing. Yo creo que
1: no sabía.
2: Ganó algo.
0: Bueno, ¿qué debe sentir hoy Joaquín Bruno, periodista de Teis Sport?
2: Y que tocó el cielo con las manos.
0: Digamos que
2: tocó el cielo con las manos.
0: ¿Dónde está Joaquín Bruno?
2: Y segundo, que es...
1: ¿Quién es Joaquín Bruno?
2: Joaquín Bruno es un periodista deportivo que está en Teis Sport.
0: Bueno, porque Messi hace un gol y se lo va a saludar a este chico, a este muchacho.
2: Ah, Joaquín Bruno, y es que ahora es conocido en todo el mundo, así que
0: sí,
2: le sirvió.
0: Lo escuchaba Brijo ese que transmite.
2: Sí, Julián Brico.
0: Diciendo, tenemos que hablar con Joaquín porque hoy debe estar insoportable.
2: Sí, no sé si lo conoce personalmente Messi o Joaquín Bruno, o fue por instinto de alguien festejó el gol y bueno, le voy a dar la mano.
0: Bueno, hacemos un alto musical, Fiona, y seguimos en Cultivo de Quilmes, a ver si nos podemos comunicar con Renzo Piquet, Bahía Blanca.

0: seguimos en Cultivo de Quilmes, Mauro. Antes de que des lo de Re, digamos que nos dice Guillermo Sammartino de GDS, la radio digital de Mar del Plata. Bueno, no sé si está en Mar del Plata o está en Sierra de los Padres, pero está ahí en La Feliz y nos dice: gran programa, pienso igual sobre Messi. Messi tiene protrero. Bueno, esa es una buena, grande definición, ¿no? Esa es la gran diferencia.
1: Sí, sí. ¿Eh? Estoy de acuerdo.
0: Y... Ayer lo medía, me dice, todos quieren hablar individualmente conmigo. Es difícil hablar con miles y miles de personas. Pero a todos lo atiende, le firma autógrafo y todas esas cosas. Es otra personalidad.
1: Sí, sí, es humilde.
0: Es humilde. Y justo hizo estos dos goles el mismo día, distinto año, sí, que Diego Armando.
1: A los ingleses, sí. Los,
0: o sea, 40 años antes.
1: La mano 40, de Dios. Y para mí el mejor gol de la historia de los mundiales contra Inglaterra. Que
0: 40 años después, Messi dice, bueno, yo algo de Maradona debo tener o quiero repetir, ¿no es cierto?
1: Sí, sí, sí.
0: Bueno, Mauro, ¿qué pasa con el Club Cultural Re?
2: Va a estar camionero.
0: ¿Camionero? ¿Quién canta? ¿Hugo Moyano?
2: No.
0: ¿O Pablo Moyano, entonces?
2: Este 17 de junio.
0: 17 de junio, Mauro, ¿ya pasó?
2: Perdón, de julio.
0: Ah, 7
2: de julio.
0: Bueno.
2: 7 de julio, 19 horas.
0: 19 horas, ¿qué más?
2: 8 de agosto, Áspera.
0: Bueno,
2: 20 horas.
0: Bien, ¿qué más?
2: 15 de agosto, 20 horas, Virus.
0: Virus, ah, bueno.
2: Esperemos que no sea contagioso.
0: Virus es el de los Moura. Es el grupo, ¿eh?
2: No se me suena la banda, el nombre.
0: Sí,
2: de la banda,
0: histórica, ¿no? Banda Virus. Bueno.
2: Cielo Raso, 22 de agosto.
0: Bueno, Garibaldi 228, Quilmes. Sí. Ahí, el Centro Cultural Re. Bueno, y si vos querés hacer un book, una producción.
2: Sí, audiovisual, imágenes. Audiovisuales,
0: podemos ir? ¿Dónde podemos ir?
2: Pulpo Films, Intendente Oliveri, 45.
0: No, pero Pulpo Film, no, Pulpo Visual Art.
2: Pulpo Visual Art, 457, ¿es? 457.
0: 457, Intendente Vivien de Sáenz Peña y Bernardo Irigoyen, Mauro.
2: Sí, imágenes, videos, visualizaciones, etcétera.
0: Bueno. Hubo una idea de alguien en Flores, que una remera estampada con un logo del Capitán del Espacio, y la cara de Messi.
2: Ah, sí, eso lo vi.
0: Poniéndole,
2: sí, sí.
0: Capitán de los Cipayos. Esos son los anti-Messi. Pero el tipo vende remeras.
2: No, pero eso me parece una falta de respeto. Y aparte, eso también lo pueden denunciar por plagio.
0: Dice, Capitán de los Cipayos, G.I.L. O sea, Capitán de los Cipayos, Gil. Pone la remera. Y el logo es el.
2: Por eso le pertenece al Capitán del Espacio. No puedes poner
0: del espacio.
2: Cualquier cosa. Sí, puedes inspirarte en otra cosa.
0: Bueno,
2: pero no
0: Messi
2: podés...
0: le responde en la cancha a estos muchachos, ¿no es cierto?
1: Sí, sí, le responde en la cancha. Yo vi ayer un hincha de Austria en cuero, escrito acá en la panza: Messi who. O sea, Messi quién. Y Messi... le respondió a ese hincha con dos goles.
0: Eso,
1: así que
0: un hincha de Austria.
1: Messi no responde con palabras, sino con
0: no
1: goles.
0: No sé si será verdad o es una fake news, pero una dirigente política de izquierda dice que apareció con una bandera de Austria. Dice, hoy todos somos Austria.
2: Qué vergüenza.
0: Yo le aconsejaría que vaya a Viena, ahí a la capital. Viste que en la avenida principal, la peatonal de Viena, por ejemplo, hay artistas de todas las categorías, músicos, violinistas, pintores, los bastidores con Mauro a la cabeza ahí
2: sí, lo
0: pintando.
2: Que yo no entiendo, ¿por qué digo tantos odian a Messi?
1: No, yo tampoco, porque...
2: Si no le gusta como juega, vaya, qué sé yo, pero
0: no.
2: Ya que lo odien, es más grave eso.
1: No, si ya no le gustan cómo juega, no...
2: Te la puedo entender, pero ya que lo odien...
1: Sí, te la puedo entender, pero no saben de fútbol, porque Messi juega
0: pero yo coincido con el amigo Guillermo, que Messi es potrero. Y bueno, ya que estamos hablando de Mar del Plata y de La Feliz, el otro día, el Día del Padre, una de las primeras imágenes en la tele... era Tío Curcio con un desayuno, un espectacular desayuno, la verdad. Está como para ir, Mauro, ¿no? Ahí en cerquita de la playa Varese. Digamos que en Mar del Plata, 11 de octubre, está el espectáculo Vida, exitoso show de danza, música y percusión enfocado en el tango y el folclore argentino, creado y coreografiado y protagonizado por los bailarines Luis Pereira, santiagueño radicado en Quilmes desde muy chico, y Nicole Nau, nacida en Düsseldorf, Alemania, y que se cruzó con Luis un día hace como tres días.
2: Igual, Nicole, a pesar de ser alemana, algo de Quilmenia tiene, ¿no?
0: ¿Algo de qué?
2: De Quilmenia tiene.
0: Tiene, escúchame, 30 años de Quilmenia tiene.
2: ¿Por eso?
0: No, y aparte, como baila el tango, el folclore es más argentina que los alemanes. Bueno, es esta pareja de la vida y de la danza ya están ensayando, Mauro, con la compañía para la actuación del 11 de octubre en el Teatro Borteriz, Diagonal Pueyrredón 3338. La Vida Sigue al Baile se llama, y junto a ellos van a estar las parejas integradas por Charlie Morales y Marcela Jiménez, Azul Facere y Jorge Lugo, Mariano Sosaya y Regina Bombardieri.

0: Sí, no
1: Qué
0: solamente eso.
1: predisposición.
0: Bueno, Nicole y Luis escribieron
1: Muy bien.
0: un libro que se llama El sonido de mi tierra, pero está todo en alemán, David. Yo me encargué de ver algo y buscar, viste que hay un diccionario que español-alemán. Bueno, estoy buscando, ellos residen en Quilmes Oeste, en la calle 390, que es, tiene el nombre, es Aníbal Troilo, gran compositor y bandoneonista. El libro se llama en alemán Der Klang meiner Erde, en castellano es El sonido de mi tierra, editado por Palm Art Press. Y bueno, y una de las expresiones en alemán dice, en castellano significa la verdadera historia de un baile que conmovió al mundo, refiriéndose al tango. Y dice, y hay una frase en el prólogo de Jorge Luis Borges en alemán. No la voy a decir en alemán, sino la voy a decir en castellano. Quizás sea esa la verdadera misión del tango, dar alegría a las personas. Bueno, 11 de octubre, Mauro, si el tiempo nos acompaña y podemos ir, ese fin de semana largo, nos vamos ahí a Vorteriz, ¿eh? Y bueno, tenemos que decir que estuve hablando con Miguel Bolaños, que fue el que me dio el dato del tema de la tragedia de la Puerta 12, quien me dijo que hay montonazo de calles en Quilmes que tienen nombre y no tienen nombre. ¿Eh, Mauro?
1: Mira, no
0: Bueno,
1: sabía, hay números y no tiene
0: vos viste que
1: nombre.
0: hay un montón de calles que tienen número. En Solano casi todas tienen número,
1: Mira, en
0: pero
1: La Plata
0: no sé
1: también.
0: si todas tienen nombre. Tienen algún nombre recordando a alguien. Entonces, me dice que él tiene un proyecto para que un montón de calles tengan, se le elija un nombre para que no solamente el número, sino también el nombre, ¿no? Porque, bueno, y también me dijo que un tema que da otro proyecto que tiene o que presentó en algún momento, habla de los lomos de burro. Me dice que es un problema, obstáculo para los camiones de bomberos, porque si hay un incendio y tenés que atravesar lomos de burro, ¿cómo hacemos para llegar y apagar el
1: Bueno,
0: incendio?
1: de eso se tiene que encargar la municipalidad.
0: Claro, pues ese es el proyecto, dice, para que se analice la posibilidad de, yo sé, sacar los lomos de burro
1: Arreglar, no sé.
0: buscar alguna manera para que la unidad pueda llegar al lugar del siniestro. Bueno, hoy nos acompaña también en la operación técnica Lucas Basualdo como el Pepe. Y bueno, a Lucas le damos el pase para que nos pase algún tema musical. Gracias, Lucas.

0: Escuchamos Milonga del Conurbano, la voz de Paula Castiñola. Que bueno,
1: Castiñola, mirá.
0: Se ha renovado la comisión directiva de la Asociación Argentina de Tenis y uno de los integrantes, el ex presidente de Quilmes, el contador Cristian Sterling. Buenas tardes, Cristian.
2: Hola, Eduardo, ¿cómo te va?
0: Un gusto. Muy bien. Primero hablemos de tenis. ¿Cómo llegaste a la Asociación de Tenis?
2: Bueno, vos sabrás que el Quilmes Atlético Club es institución fundadora de la Asociación Argentina de Tenis. En oportunidad de ser presidente del club, hemos realizado muchísimas actividades en conjunto con la Asociación de Tenis. Yo soy un ferviente admirador del deporte y obviamente que hicimos muchas actividades, algunas clínicas, campeonatos, y hemos ido forjando una relación, casi te diría que de amistad, con varios integrantes de la asociación, sobre todo con César Francis, secretario de la asociación, con Agustín Caleri. Y bueno, ya en el año 2022 ellos quisieron convocarme también para la comisión que asumía 2022-2026. Yo estaba terminando la gestión en Quilmes y bueno, necesitaba un tiempo de descanso me excusé en aquella oportunidad y bueno, ahora me volvieron a convocar y bueno, formo parte, acepté con mucho gusto, con mucho honor. Es una institución muy prestigiosa y la gestión de Agustín Caleri ya es el tercer mandato. Han hecho una tarea muy grande en estos últimos 8 años, han revertido una situación compleja que tenía la asociación desde lo económico y bueno, se ha revitalizado mucho el tenis en Argentina y bueno, con mucho por hacer, con muchas cosas por proponer y bueno, con gente del tenis, ¿no? Porque la comisión está integrada básicamente por toda gente del tenis. Está Agustín Caleri como presidente, Mariano Zabaleta como vice, Guillermo Coria es vocal, Martín Jaite protesorero. Y bueno, yo como miembro de la comisión fiscalizadora.
0: ¿Y César Francis, que quiere ser presidente de San Lorenzo?
2: Sí, perdió las elecciones por muy poquito. La verdad que viene teniendo un crecimiento muy grande. Es un dirigente muy, muy importante que le haría muy bien a San Lorenzo. Bueno, en diciembre de 2027 vuelve a haber elecciones porque es un periodo corto el de San Lorenzo, este periodo que acaba de iniciar. Y bueno, la verdad es que un dirigente de lujo, te diría, no solo para el tenis, sino también para el fútbol. La verdad que son dirigentes que le harían muy bien al fútbol.
0: Bueno, nadie nos escucha. ¿Qué pasó con el tesorero Urquiza? Porque hoy leí que los jugadores de Banfield están enloquecidos pidiendo que les paguen lo que les deben, que van a seguir entrenando, pero ya superaron el hartazgo.
2: Sí, mirá, él fue el tesorero en el periodo 2022-2026, fue tesorero de Banfield y por ese tema es que están requiriendo sus declaraciones y demás, pero nada que ver con el tema de la Asociación Argentina de Tenis.
0: Bueno, yo saco, voy por el saque, la pelotita pasa y llega a tu campo. Tu campo es el Quilmes Atlético Club. ¿Cómo se devuelve esa pelotita? ¿Cómo está Quilmes hoy? Porque hemos leído de que le piden 460 millones de una deuda de UTEDI y otro motivo.
2: Sí, mira, todo lo que es hoy la gestión del día a día, yo estoy un poco alejado, no te podría decir a ciencia cierta qué es lo que ocurre. Es una gestión relativamente nueva, hay que dejarlos trabajar. El club tiene siempre complejidades desde lo económico. Todas las comisiones que han asumido han tenido algún apremio económico. En el caso mío, cuando yo asumí en el 2019, fue nuestra comisión la que tuvo que empezar a pagar el concurso. Hemos pagado gran parte de ese proceso que se inició el pago en mi gestión. Y claro, en ese momento eran cosas acuciantes, ¿no? Me acuerdo. Deudas con el síndico, deudas con UTEDIC, deudas con los jugadores. Había un fideicomiso de 34, 35 jugadores que tuvimos que afrontar. Y directores técnicos, le hemos pagado prácticamente la totalidad durante mi gestión a, a Caruso Lombardi, y bueno, hemos hecho, todas las gestiones tienen que, obviamente cuando uno recibe un club que viene con un proceso difícil de los últimos años, obviamente que le llueven cuestiones que obviamente tiene que atender, y yo creo que esta comisión está haciendo las cosas bien, está tratando de capear el temporal que tiene desde lo económico, y después lo deportivo, obviamente, que es un poco el termómetro, lo que marca, lamentablemente, deberíamos, yo creo que deberíamos tener 2, 3 o 4 puntos más de lo que realmente tenemos, pero bueno, hay que ayudar, hay que apoyar, y todos los que estuvimos ahí sabemos que no es una situación sencilla, ni mucho menos, ¿no?
0: Cristian, Mauro me dijo que Argentino de Quilmes se convirtió en el vengador de Quilmes, porque le hizo 4 goles a Giovani. ¿Cómo estás? ¿Cómo fue esa situación de Giovani? ¿Quilmes ya zafó? ¿Cómo es eso?
2: Sí, Quilmes siempre, o sea, en mi gestión hemos apelado en su momento a un fallo que era adverso, y esclareciendo que toda deuda anterior a la presentación de Quilmes en el concurso es una deuda concursal y deberían haber verificado el crédito en su momento, cosa que la Calera no hizo, y en ese sentido la FIFA en su momento nos dio la derecha de que verdaderamente tenían que ajustarse a las leyes, a la justicia argentina. Y después, bueno, hubo otro intento de la Calera, que, bueno, por suerte nuevamente la FIFA entendió que era una deuda de tipo concursal y que debían ajustarse a las leyes argentinas. Yo creo que está totalmente terminado este tema. Es más, creo que la Calera tenía un tiempo para
0: apelar,
2: interponer un recurso, creo que no lo ha hecho. Y bueno, entendemos que ya es una historia triste y cerrada en Quilmes, ¿no?
0: Bueno, volviendo al tenis, ¿cómo está el tenis argentino? Que hemos tenido un ganador en Londres, ¿no? Fue Cerúndolo, que ganó un torneo. ¿Cómo está el tenis argentino?
2: Ganó el torneo de Queens, que es un torneo de césped muy importante, previo a Wimbledon. El tenis argentino está creciendo muchísimo. El tenis argentino, obviamente, que no escapa a la situación económica del país, porque hoy para los chicos dedicarse al tenis es muy costoso, hay que viajar por el mundo, es una actividad costosa desde ese punto de vista, y hasta que los chicos pueden encontrar alguna devolución en lo económico, cuando pueden ganar algún torneo de Challenger o pueden ganar algún campeonato de ATP, hasta ese momento es invertir, y bueno, eso es una valla, es un obstáculo que tienen los chicos, pero está creciendo muchísimo el tenis, está tratando de meter al tenis en las escuelas, se está tratando de apuntalar a los clubes de barrio para que puedan seguir haciendo campeonatos de infantiles y de juveniles. Hoy hay una actividad como el pádel que en cierta forma le está sacando jugadores al tenis, y bueno, hay que apoyarlo, hay que meterle mucha cabeza, pero bueno, esta es una gestión, la de Agustín Caleri, que ha podido conseguir muchos recursos, muchos sponsors importantes que antes el tenis no tenía. Y bueno, haciéndonos valer de todos esos contactos y todo el prestigio que tienen todos estos jugadores de una trayectoria tremenda, que abren un montón de puertas a la hora de conseguir recursos, ¿no?
0: Muy bien. ¿Y Quilmes tiene algún valor para mencionar?
2: Y el tenis de Quilmes siempre hay, Quilmes participa en muchos campeonatos, los chicos. Ya te digo, no es fácil, no es sencillo. Hay que, ahora con mi presencia seguramente vamos a tratar de meter actividades en el club, de hacer cosas en conjunto con la asociación, organizar campeonatos, alguna clínica para que venga algún jugador importante, que siempre es un atractivo. Esa es un poco la idea, y bueno, yo obviamente siempre voy a pelear por alguna cosita para Quilmes, ¿no?
0: Muy bien, muchas gracias por esta comunicación, Cristian.
2: No, a vos, Eduardo, como siempre, gran programa, los escucho habitualmente y los felicito porque año tras año vienen demostrando que se puede hacer periodismo de calidad.
0: Escúchame, de 7 partidos en la próxima rueda y 5 de local, eso es un buen dato, ¿no?
2: Y hoy la localía, viste que, bueno, Quilmes lo está haciendo valer últimamente, pero la localía hoy ya los equipos, viste, no es más como antes, ahora hay que jugar los partidos de local, de visitante, uno no puede decir más, no hay más partidos fáciles.
0: Si no, preguntale al cumpleañero Riquelme.
2: No, por favor, por eso te digo, es muy difícil, hoy el fútbol está muy competitivo, vos fijate el campeonato de primera división, lo gana Platense, lo gana Rosario Central, no es más como hace 30, 40 años atrás que siempre ganaban los mismos. Yo digo que el fútbol, hoy viene un equipo chico y, qué sé yo, hace 30, 40 años cuando jugábamos en Guido y Sarmiento, venían equipos de primera división, sacaban un punto y festejaban en el campo, en el centro del campo de juego, como si hubieran ganado la Libertadores.
0: Claro.
2: Y hoy viene Midland y no te alcanza con empatarte, te viene a ganar.
0: Claro.
2: Te viene a ganar.
0: Muy bien. Gracias, Cristian.
2: No, por favor, a vos, Eduardo. Un gusto, como siempre.
0: Cristian Sterling, integrante de la comisión de la Asociación Argentina de Tenis. Digamos que presidente Agustín Alcaleri, vicepresidente Mariano Zabaleta, Tomás Lynch, vicepresidente de tercera Marian Paula Morea, secretario administrativo César Francis, el hombre de San Lorenzo, secretario del interior Juan Luis Pérez, secretario legal Javier María Leal de Ibarra, tesorero Agustín Torcasi, protegero Martín Jaite, vocales Juan Justo José de Urquiza, Mauro Anchorena, Guillermo Coria, Javier René
1: Coria, el tenista.
0: Sí.
1: No.
0: Pleguezuelos, Javier Soriano Colomer, Sergio Alejandro Echegaray y Adrián Adolfo Zubinaga. Y vocales suplentes, Rubén Blanco, Gonzalo Granero, Javier Carlos Minetti, Eduardo Augusto Arques. Y la comisión fiscalizadora, Cristian Ricardo Sterling, Diego Carlos Solar, Alejandro Fabián Strack y suplente Víctor Hugo Chingolani.
1: ¿Qué es todo eso entonces?
0: Son los integrantes de la comisión de la Asociación Argentina de Tenis.
1: No. Bueno, yo tomé clases.
0: ¿Tuviste clases?
1: ¿Y? Yo tomé clases de tenis.
0: Pasaba la pelotita del.
1: Sí, yo tomé clases de tenis.
0: ¿Sí?
1: En el Club Quilmes.
0: ¿En el Club Quilmes? Ah, mira vos.
1: Y en el Quilmes ese también, en los dos clubes.
0: Bueno, les hago una propuesta. Dice, ¿conocés la relación que hay entre vuestros dos ojos? ¿Ustedes la conocen? ¿Eh? Ellos parpadean juntos, se mueven juntos, lloran juntos, ven las cosas juntos y duermen juntos, aunque nunca puedan verse el uno al otro. La amistad debe ser exactamente así. Es posible que no te vea por meses ni hable contigo, pero tiene que saber que no necesito verte para sentir que estás junto a mí. ¿Eh? Eso está, se mantiene. Ahora en julio viene la semana del amigo, por el 20 de julio, día del amigo. Y ahora un detector de edad, Mauro. Un detector de edad.
1: Por la llegada del hombre a la luna.
0: Claro. Bueno, medidor de antigüedad de nacimiento se llama esta prueba. La primera pregunta: ¿a usted lo amamantaban con mamaderas de vidrio?
1: No,
0: creo. ¿Usó pañales de tela?
1: No, creo que no.
0: ¿Un cajón de madera o caja de cartón era su parque infantil?
1: Tampoco.
0: ¿Su mamá usaba enagua bajo la falda?
1: ¿Qué sé yo?
0: ¿Aprendió dactilografía máquina, Mauro?
1: No.
0: ¿En una máquina de escribir mecánica?
1: No.
0: ¿Oyó discos de vinilo 33, 45 y hasta 78 RPM?
1: Que yo sepa, creo que no.
0: ¿El aparato televisor estaba en el living con antena aérea o de pedestal y control remoto?
1: Sí tiene el televisor, pero no, sí estaba en el living, creo que sí.
0: Esta es muy importante en estos tiempos, dice. ¿Su casa se quedaba abierta toda la noche y nadie entraba a robar? Eso es imposible hoy, ¿no, Mauro?
1: No sé si en ese momento estaba abierto, pero que nadie entrara a robar es muy probable.
0: El teléfono, si es que lo tenía, ¿era negro o gris y estaba en el living o en el comedor?
1: Estaba en la cocina, en realidad, pero bueno.
0: ¿En la casa picaban la carne a máquina, rallaban el pan y el queso?
1: El queso puede ser, el otro no sé, creo que no.
0: ¿Cantabas las canciones a gritos de los Beatles, Palito Ortega, José Luis Perales, Sandro, Mocedades o Rafael?
1: Sandro puede ser, los otros no tanto.
0: Palito
1: podría ser alguna vez, tal vez.
0: ¿En tu casa te daban vitamina C o aceite de hígado de bacalao?
1: ¿Aceite del otro qué es? Vitamina C puede ser.
0: Le ponían aceite, no, aceite. Le ponían colonia inglesa, Quimera, Lancaster, Coral, Old Spice, o no. La que usaba tu papá o tu mamá.
1: No, no sé qué es eso, pero no.
0: Y esto tampoco lo sabían ustedes. La televisión empezaba a transmitir a las 5 de la tarde y veías Mi Marciano Favorito, El Zorro, Mi Bella Genio, El Llanero Solitario, Lassie, Rintintín, Bonanza.
1: Esos he visto varias series esas. Sí,
0: la televisión a la medianoche dejaba de transmitir y solo se veía en la pantalla lluvia, imágenes de lluvia.
1: Y eso pasaba cuando eras chiquito, sí, en Mar del Plata pasaba así.
0: Bueno, esto puede ser vos, Mauro. ¿Los domingos compraban una bebida para el almuerzo?
1: Sí, puede ser.
0: Bueno, esto tampoco tenés idea, dice. ¿Usaste pantalones Oxford, plataformas de corcho o minifalda?
1: No.
0: ¿O no? Seguro. ¿Coleccionaste figuritas, bonitos como jugadores de fútbol, cajetillas de cigarrillos, cajas de fósforos, monedas o estampillos?
1: Las figuritas y lo demás creo que no.
0: ¿Al colegio llevabas un abaco? O
1: sea, tenía monedas pero no los coleccionaba.
0: ¿Llevabas un abaco al colegio?
1: No.
0: ¿Un silabario, cuadernos de papel verdoso?
1: No, usaba calculadora o la mente.
0: ¿Pluma, tinta china, recortes de bichiquín y de anteojito?
1: Sí, eso sí, la bichiquín sí, el otro no.
0: ¿Usó la tabla de logaritmos de Owen en el colegio?
1: No, creo que no.
0: ¿Al reloj debías darle cuerda para despertador? ¿Al reloj despertador le dirías cuerda todas las noches?
1: No, hay un reloj despertador, pero no sé si le da cuerda.
0: ¿Bebiste leche de vaca sin pasteurizar, vendida en botellas de vidrio?
1: No, eso no.
0: ¿Viste la teleserie Muchacha y Diana viene a casarse?
1: No, tampoco.
0: ¿La madrastra, El amor tiene cara de mujer, El derecho de nacer, Los ricos también lloran? ¿O Andrea Celeste o Rosa de Lejos?
1: No.
0: ¿Tus patines eran metálicos y cuatro ruedas?
1: No, porque no usaba patines.
0: No. ¿Los automóviles que se usaban eran grandotes y con grandes asientos forrados de cuero?
1: Puede ser, sí.
0: Bueno, el electrodoméstico más avanzado de la cocina era la licuadora, porque no existía el microondas.
1: No, porque yo no había nacido en la época del 60.
0: En la fiesta se usaba luz fluorescente y se bailaba Fiebre del Sábado a la Noche con John Travolta.
1: ¿Qué sé yo? En esa época no había nacido, así que no sé.
0: Escúchame, ¿saltabas a la cuerda, jugaste a las bolitas, a pillarse o a la tómbola, al alto ahí, a las naciones y al pisa pizzuela?
1: Y algunos puede ser, otros no los conozco, así que...
0: Bueno, si se contestó sí, al menos a 15 de estas 27 preguntas, no hay que dudar más, se está en la mejor edad. Así que abríguese antes de salir, acuéstese temprano, salga a caminar, haga deporte, eso sí, suave, y coma muy, pero muy sano, pero sobre todo, sonría. Y ya que sonríamos, le decimos a Lucas que nos haga una sonrisa musical.

0: Escuchamos a Julie Root con Río Revuelto, música country. Para los que les gusta la música grande, Mauro, vamos a estar, ¿no? 27 de junio a las 18 en el
1: 27
0: museo.
1: De junio, no, día del biólogo.
0: ¿Al día del biólogo? Veamos, sí. Hacemos doblete ese día. En el Museo Almirante Brown, en Bernal, La Valle, 25 de mayo, se presenta Julie Root en el marco de las presentaciones de Julio Ruti y todos los...
1: Y se llama Río Revuelto, mira vos, todo relacionado
0: Río
1: al agua.
0: Río Revuelto es el tema que compuso Julie Root, y se va a presentar entonces el 27 de junio, 18, ahí en La Valle, 25 de mayo. También va a estar Cecilia Soma, la guitarra de Lifa, y Julio Ruti. Digamos que siempre lo decimos... Julio Ruti es Julio César Rutigliano, autor de un tema que hizo famoso Papo, Juntos a la Par, que no es de Papo, es de Julio Ruti, de Julio César Rutigliano.
1: Simplemente lo hizo conocido.
0: Claro, hizo conocido la música country, todos los temas que... Bueno, quisimos comunicarnos con Renzo Piqué, pero no sé qué pasó, la comunicación con Bahía Blanca. Y bueno, de todas maneras, ya que estamos hablando de Bahía Blanca, Mauro, tierra de básquet,
1: Abel Pintos,
0: y de fútbol, y bueno, de Abel Pinto, básquet tenemos
2: Manuel Ginóbili,
0: pero los clubes famosos
1: Olimpo, Villamitre.
0: Olimpo, Villamitre, bueno, esos son clubes de fútbol.
1: Por eso
0: creo que se
1: de básquet, no sé,
0: de básquet está, sí, está en el
1: sé que es la cuna del básquet, pero no sé cómo es,
0: pero parece
1: los nombres de los equipos de básquet,
0: pero
1: no sé
0: tiene
1: cómo
0: un adelanto a Bahía Blanca que no sé si lo tiene cualquier otra ciudad de la Argentina. Instaló el primer semáforo con inteligencia artificial de la Argentina. Está ubicado en la esquina bahiense de Corrientes y La Valle. Es un dispositivo autónomo que promete terminar con las esperas innecesarias analizando el flujo de autos.
1: Nunca vi un semáforo, en ningún lado, nunca vi un semáforo con inteligencia artificial.
0: Escúchame, hay un semáforo, hay 7 coches de un lado y medio en el otro. El semáforo inteligente determina que la verde es para el que tiene 7 autos. Así que
2: bueno, ahora en Quilmes han puesto un contador.
0: ¿Han puesto qué?
2: Un contador.
1: No, sí, los contadores.
2: Claro, los contadores para saber cuándo va a cortar.
0: Ah, sí, eso sí.
1: Sí, a veces no funciona, lamentablemente.
2: No, a veces no funciona.
1: Sí, o sea, funciona veces... cuando quieres, como que...
2: Sí, bueno, eso. Sí, no, a veces...
0: República del Líbano y Vicente López, creo que es, o Andrés Baranda, hay un semáforo que funciona al revés. En lugar, dice 20... Y en lugar de pasar 19, 18, pasa 21.
1: Es verdad, aumentaba, a veces me disminuía, aumentaba. Sí. Es raro, pero sí. Es así.
0: Bueno, hay un parate en el fútbol doméstico. Bueno, hoy juega Chicago, completa la.
2: Sí, con Gimnasia de Jujuy.
1: No, ya jugó con Gimnasia de Jujuy.
0: No, Chicago con.
1: Con San Martín de San Juan.
0: San Martín de San Juan.
1: Queda un tiempo.
0: No es ese. Chicago con Atlético
1: Rafael.
0: Ah,
1: no, Atlético Rafael.
0: A las
1: 18:30. ¿Y cuándo se juega el partido con San Martín de San Juan?
0: Cuando decida.
1: El tiempo que falta.
0: Se va a jugar, se van a jugar el 45 minutos que faltan, ganando San Martín de San Juan 1-0.
2: ¿Y los gastos?
0: Los gastos
1: lo va a pagar San Martín de San Juan. Que va ganando San Martín de San Juan 1-0.
2: ¿Se deberían haber descontado 3 puntos o...?
0: Y ya no se descuenta más. No te olvides que San Martín de San Juan tiene un presidente que es un hombre del poder, así que es muy difícil.
2: Mirá si le van a descontar, bueno, ¿no?
0: Hablando de hombres del poder, parece que en Deportivo Madryn hubo de nuevo algo raro, porque después de que los Andes perdió su partido 2-1 con Madryn, los locales denunciaron que los muchachos de los Andes rompieron todo en el vestuario.
2: Y yo creo que si a Tapia no le salía...
0: Terminó con 9 los Andes.
2: No le salían los juicios, yo creo que Deportivo Madryn ascendían, para mí, y yo creo
1: de manera injusta.
2: Claro.
0: De todas maneras...
2: Pero yo creo que por el juicio, yo creo que trato de hacerlo.
0: Habría que hablar con Leo Lemos para que nos cuente, porque los Andes cerró un penal.
1: Mirá vos.
0: Y perdió 2-1, pero iba ganando 1-0 a los 5 minutos. Así que si hubiera hecho ese penal, capaz que era otra historia.
2: Sí, sí.
0: No me acuerdo quién fue.
1: Así que es cierto, Chicago con Rafael.
0: El árbitro fue.
1: Yo pensé que era el segundo tiempo que quedaba.
0: Cosas veredes, David. ¿Sabe cómo se llama el árbitro?
2: A ver, ¿cómo se llama?
0: Daniel Zamora. ¿Y los Andes? ¿De dónde es los Andes?
1: De Loma de Zamora.
0: ¿Y cómo? ¿Se olvidó Zamora que
2: estaba
0: jugando contra Loma?
1: Sí.
0: Bueno, ¿qué se viene entonces en el Mundial ahora?
2: Y en el Mundial, bueno, ganó
0: después de Portugal,
2: Portugal 5-0 con Uzbekistán, con 2 goles de Cristiano Ronaldo. A las 17 horas van a jugar Inglaterra-Ghana.
0: Que ya sabemos quién gana.
2: A las 20 horas van a jugar Panamá y Croacia. Y a las 23, Colombia contra Congo.
0: Bueno, y Argentina de Lionel Scaloni.
1: Que Congo le sacó un empate a Portugal.
2: Claro.
0: ¿Va a ir suplentes? ¿Cuándo juega Argentina con...?
2: Argentina juega el sábado a las 23 horas. Sábado 23 horas contra Jordania. Cierra el grupo.
1: Curiosamente juega el mismo día que Quilmes.
2: Ah, no, perdón. No, Quilmes juega la semana que viene.
0: ¿Cómo armarías ese equipo si tuvieras que jugar con todos suplentes? A ver. ¿Muso Rulli al arco?
2: Sí, Muso Rulli al arco. Puede ser Montiel o Molina, porque ambos dos jugaron. Montiel, porque no jugó el anterior partido. Otamendi, Senesi y Tagliafico.
0: Sí.
2: Palacio de 5. Giuliano Simeone por la derecha. O sea, Palacios y Paredes de doble 5. Giuliano
1: ¿Paredes que es el único jugador que juega en un equipo argentino?
2: Sí. Y Montiel.
1: Ah, y Montiel.
2: Paredes y Montiel.
0: Sí.
2: Giuliano por la derecha.
0: También iba a jugar en River, así que.
2: Claro, también iba a jugar en River. Giuliano por la derecha. Paredes y Palacio doble 5. Marco por la izquierda, Julián Álvarez y el Flaco López.
0: O sea, Marco para navegar hacia la victoria.
2: Exactamente.
0: Anda ese bien, sería mío. El Colorado.
2: Sí, ahora va a jugar en el Chelsea de Inglaterra.
1: Que se fue, muy mal de Boca.
0: Bueno, y Julián Álvarez, ¿qué de su futuro?
2: Y Julián Álvarez declaró ayer, después del partido, que quiere jugar en el Barcelona, que quiere que lo transfieran. Pero hay que decir que el Atlético de Madrid rechazó una oferta de 150 millones por el Real Madrid. Igual yo creo que si quería jugar en el Barcelona, no sé si se iba a ir.
0: Hablando
2: a
0: de millones, River dejó libre o que se busque en destino a 14 jugadores. Y dice que con eso, dijo el presidente, se ahorran 20 millones de dólares. ¿Cuánto gana un jugador de fútbol de elite como estos están en River o en Boca o en estos clubes de arriba?
2: Sí, ganan un montón.
0: Porque vos dividís 20 millones, dividido 14, ¿cuánto te da? ¿Un millón y pico?
2: Sí, yo creo.
0: Por año. A ver. Por año. Dividido 12.
2: Que se vaya 14 jugadores es mala elección del club. Muchos fueron por Gallardo. Yo creo que. No sé, es raro culpar al presidente, porque vos tenés a un técnico. Vos tenés un técnico como Gallardo que te pide tal jugador y sale y vale mucho, y vos decís, ¿y qué hago? Lo traigo, porque si no, pues el técnico se queja que no tiene jugadores.
0: Bueno, Boca
2: es un dilema.
0: Boca invirtió una.
1: Bueno, pero ese equipo que lo criticaron un montón llegó a la final.
2: Sí,
1: eso es la realidad.
0: ¿Cuánto pone Boca para traer al chico Lozano?
1: Boca, por ejemplo, ¿hace cuánto no llegó a la final? 2023, ¿no?
2: Sí, más se fue en 2023.
0: ¿Cuánto puso Boca?
2: Fue en 2023, y claro, y pues, después ya no salió campeón con Riquelme como presidente de gestión.
0: ¿Cuánto pone Boca para traer a Lozano?
2: Y alrededor de 4 millones.
0: ¿Cuántos millones de pesos?
2: No, de pesos. Ya de pesos.
1: ¿Qué Lozano?
2: Leandro Lozano, jugador de Argentinos Juniors, lateral derecho, que es nuevo refuerzo de Boca.
0: Que es uruguayo.
2: Es uruguayo. ¿Por qué trajo lateral derecho? Porque Weigand y Barinaga no van a ser tenido en cuenta por el nuevo técnico de Boca, por el Vasco Rabadán.
1: ¿Y el 2022 que no sale campeón, entonces?
2: Sí.
0: 14 de River, 10 de Boca. 24 jugadores. ¿Alguno puede venir a Quilmes?
1: Hanson, no le puedes pagar.
2: Bueno, Hanson, sí, si quieren.
0: Hanson,
2: no.
0: ¿Y Cavani? El amigo
2: ¿por qué
0: de
2: no? Sí, ¿por qué sí? No quiere. No lo quiere. Yo creo que fue un buen tino de Robarenas que hace rescindir el contrato a Cavani y a André Herrera.
1: ¿Cuánto tiempo? Un año sin jugar, por lo menos.
2: Sí, un año sin jugar. Pero va a seguir jugando al fútbol, Cavani.
0: Sí, ya sé, pero ¿a quién trae?
2: Y lo quiere Danubio de Uruguay.
1: Y seguía cobrando, el balón no jugaba nunca y seguía cobrando.
2: Es que hizo un contrato. Es un contrato.
0: Hay que respetarlo.
2: Salvo que tenga alguna cláusula de jugar, de que no cobras y no juegas tanto partido, pero se ve que él no tenía ninguna cláusula.
0: Claudio Corbalán iba a venir aquí, ya se va a Madrid, a la Patagonia, a avistar la ballena. ¿Por qué no viene acá?
2: No sé, yo creo igual. A ver, yo creo que en el lateral izquierdo tenés a Tomás Ortega, que es verdad que en los últimos partidos no rindió.
0: Sí.
2: Y después tenés a pibes como Luna, Gursi, no sé para qué lo tienen, perdón, así porque no volvió a jugar después de su
0: pero
2: lesión.
0: En esta segunda rueda no empezaron a aparecer los chicos de Braña. Ah, hablando de Braña.
2: Sí, renunció Braña.
0: Renunció Braña, porque dice que le están debiendo a los profes del predio. Bueno, ahora hubo un paro y ahora se levantó el paro, pero Braña dice, si no compran ellos, yo me siento...
2: Que entre paréntesis, una excelente campaña en la reserva, en primera división.
0: Por un punto, no.
1: Salió quinto
2: en primera división y le ganó a Boca, ¿no? En la reserva.
0: Claro.
2: Hay que decir también que hay muchos jugadores de Quilmes de reserva que ya debutaron en primera.
0: Bueno, o sea que esos podrían estar ser base en la segunda rueda.
2: Sí, también. Ya hay, bueno, Mejía, Vázquez, Jano Coronel, que fue convocado en el partido anterior porque Gabriel Vázquez estaba suspendido por haber sido expulsado. Hay muchos jugadores de Quilmes que pueden ascender, digamos, a primera, en el sentido de jugar en la primera división de Quilmes.
0: ¿Pero el Graciano los quiere poner? ¿Qué pasa con Graciano?
2: Y no, yo creo que no es que no lo quiere poner, sino que yo creo, como hay mayoría de técnicos que le gusta llevarlo despacio a los jugadores,
0: sí, eso,
2: a los más chicos, quemarlos.
0: Eso es lo que dice.
2: Yo entiendo que hay dicho que cuando hay jugadores, por ejemplo Alexis Domínguez o...
1: Pero Alexis Domínguez todavía no rindió como uno esperaba.
2: No, por eso digo, pero, o sea, es verdad que no rindió, pero los hinchas ya quieren poner a un pibe como Vázquez de titular. Yo creo que lleva su tiempo. Yo no sé si todavía está para titular Gabriel Vázquez.
0: Mirko Juárez.
2: Sí, pero yo no sé si todavía están para titular.
0: ¿Están para ser titulares?
2: Yo no sé si se van a bancar la presión de jugar 3 o 4 partidos seguidos. Y
1: pero
2: si
1: hay que darle una oportunidad también.
0: ¿Se juega la solución?
2: Yo creo que los hinchas, pueden tener malos partidos, se pueden llegar a equivocar. Yo creo que los hinchas no deberían criticarlo.
1: No, porque
2: por el hecho de que son pibes del club.
0: ¿Pero sabes cuál es la solución? Vos que estás cerca del club. Que los chicos jueguen de visitante. Si de visitante no gana, y una vez a poner a los chicos y cambia la historia.
2: Bueno, te digo que
0: aparte
2: no se me ocurrió,
0: los espectadores gritan a los que están cuando los ven. Ahora, si no los ven, juegan tranquilo.
2: Sin duda, sí.
0: ¿Por qué no se gana de visitante? ¿Cuál es el misterius?
2: Y es un misterio, es un misterio sin resolver, así que
1: porque a veces solo gana un partido, ¿no?
0: Si vas a una provincia puede ser una justificación de que estás jugando en una provincia, estás con un árbitro que es medio
2: localista, y es un misterio.
0: Pero cuando vas a colegiales no es en otra provincia.
2: No, claro. Si estuvo cerca de ganar el anterior partido.
0: ¿Cuál?
2: El contra San Martín y Tucumán.
0: Ah, sí.
2: Estuvo cerca. Si la vez la pasaba al medio era gol. Claro. Y también tuvo...
0: Bueno, le anularon un gol en uno de esos partidos de visitante también, ¿no?
1: Con Agropecuario.
0: Que
1: era gol válido.
2: Así, era gol de Gaby Vázquez.
0: De Gaby Vázquez, por eso, ¿viste?
1: ¿Qué jugador Gaby Vázquez?
0: ¿Vos lo ves a Graciano?
2: Yo creo que todavía que... Yo creo que...
0: Claro, si lo ves, si te lo cruzás ahí...
2: No, cruzármelo no, pero yo creo que se debería quedar en Quilmes.
0: Se va a quedar, porque... Si, escúchame, el partido fundamental fue Rafaela. Si hubiera perdido con Rafaela...
1: Le decían de todo, pero como ganó su partido...
2: Falta una rueda, todavía falta otra rueda.
0: No lo escuchaste a Gravín.
1: Acá lo que vende el tema son los resultados. Si no consigue resultados, juegue bien o mal.
2: Sí, bueno, pero
1: no te sirve de nada.
0: Gravín enfrentando a los periodistas partidarios de Chacarita. Y si ustedes siempre ven lo malo.
2: Bueno, iba a decir, el vaso medio lleno hay que ver.
0: Y no hablan de los chicos que están debutando. No hablan de que hay falta una rueda y podemos recuperar el terreno perdido.
2: Todavía
0: estamos
2: falta.
0: A X punto
2: todavía de, falta una, de rueda, una rueda. Sí, y claro, el Quilmes está a 2 puntos.
0: Por
2: o sea,
0: eso.
2: Ganás y ya te pones octavo.
1: Claro. Ganás 1 o 2 partidos.
2: Es verdad que si no ganás y si llegás a perder, quizás estás en la zona de descenso. Pero claro. Bueno, chances tenés. Todavía
0: o sea,
2: falta.
0: Vos tenías que tener dentro del club un comunicador que hable con cada uno de los hinchas y le trate de explicar.
2: Echás técnico cada, 10 partidos, 11 partidos.
0: Bueno,
2: o
0: en los últimos días cayeron dos.
2: No hay un proyecto que dure.
0: Cayeron dos más.
2: También, pero no hay un proyecto que dure.
0: No hay proyecto.
1: Acá lo que mandan son los resultados. Jueves,
0: 26 técnicos de 36 clubes dejaron el puesto en un año, en 3 meses, 4 meses, 5 meses, 6 meses.
2: Por eso, yo creo que el técnico tendría que durar un año, por lo menos.
0: El que estuvo bien es Cristian Díaz, ¿viste? Que dejó la dirección técnica y se fue como manager.
2: Claro,
0: es mucho más tranquilo, ¿no es cierto?
2: Sí, de manager.
0: ¿Te imaginas si Caneo fuera el técnico?
2: Bueno, no sé si es tranquilo, porque a Caneo lo critican también, y no es técnico, sino es manager.
0: Lo critican porque los jugadores lo trajo.
2: No, yo creo que el técnico y el manager lo critican en la misma medida.
0: Bueno, el que se fue y es el Sapo Colioni, dejó el San Miguel.
2: Así es. Porque, otro de los técnicos
0: Pero ¿sabes por qué se fue? Porque le pincharon 4 gomas después de perder 4-0 en Tucumán. Cuando llegó a ver su camioneta, estaba en el estacionamiento del club.
2: Sí.
0: Y se despidió ganando.
2: Sí, yo no tenemos buena cultura los hinchas. Yo creo que
0: yo ayer lo veía
1: no tiene... Tucumano, creo que es Santiago del Estero, me parece.
0: ¿Qué?
1: Tucumano puede ser nunca, así que
0: no, equipo Tucumano. Con Santiago del Estero.
2: Dirigió, creo que Zapito Colón dirigió Central Córdoba.
0: El técnico de Argentino de Merlo, Cristian Tula. Cristian Tula, sí, sí. Abrazándose con los jugadores, era la despedida de como técnico. Le habían ganado 3-1, no recuerdo a quién. Se estaba despidiendo con una victoria. Dice, ya está un tal Nora, es el nuevo técnico.
2: Sí, no duran, la verdad que los técnicos no duran.
0: Los técnicos se están acostumbrando a que su...
1: Y lo malo de todo es que ganó, pues si hubiera perdido, bueno, no, ganó encima.
2: Lo que pasa es que ya los técnicos van a pensar en ganar que en jugar bien.
0: Es lo que dice siempre Ricardo Caruso Lombardi, el gremio no defiende a sus afiliados.
2: Y si Caruso Lombardi quería ser parte
0: un contrato por un año, por lo menos dejarlo 6 meses.
2: Se quiso postular como vicepresidente de...
0: Sí, bueno, pero tuvo
2: el enfrentamiento con Tapia y quedó nulo.
0: Pacini. Solo Pacini.
2: Sí, sí. ¿Y
1: qué más?
0: Bueno, hablemos al futuro, pues ya estamos en los últimos minutos. ¿Qué se viene para Quilmes, Argentino y Berazategui?
2: ¿Qué se viene? Que esperemos que se vengan victorias, por lo menos para
0: bueno,
2: Quilmes.
0: Primero, el día que presentamos el libro, después juega Quilmes, ¿no es cierto?
1: Con Atlanta, de local.
0: 4 de julio, 18. Gracias, agradecer que la presenta a 18 horas. Mauro.
2: Sí. Sí, si no, no podían ver el partido.
1: Lo escucharon.
2: No, en realidad no
1: lo podemos ver, pero no, lo podemos escuchar.
2: No, sí, pues, la aplicación del. Bueno,
1: el. Sí, pero es un desastre.
2: Es un desastre.
1: Es un desastre.
2: Es verdad que en el partido contra colegiales se cortaba. No,
0: Germán Rodríguez está muy enojado. Por el tema este que últimamente las transmisiones no las puede hacer porque él no está con la transmisión oficial.
2: Claro.
0: Entonces, dice, le transmite el partido pero sin imágenes.
2: Sí, bueno, el Argentino Quilmes se va a enfrentar contra la Ferrere este domingo a las 13 horas.
0: ¿Domingo? ¿Qué domingo?
2: Este domingo.
0: Ah, ¿el próximo domingo?
2: El próximo domingo.
0: Ah, está bien, sí.
2: El próximo domingo. Y Berazategui se va a enfrentar contra Leandro Lealem también el domingo a las 15 horas.
0: Bueno, me hiciste acordar. O sea que el primer partido que transmitió Luis Rodríguez siguiendo la campaña de Berazategui fue en el General Rodríguez con Lealem. Terminó 3-3. Hace 33 años que transmite a Berazategui con por la radio de FM Sonidos de Berazategui. Y bueno, y siempre me dice, yo fui a hacer vestuarios. Porque el que iba a relatar era el querido inolvidable Adrián Di Blasi. Pero a última hora le dijeron, Di Blasi dijo que no va a transmitir. ¿Querés? ¿Te animás? No, pero si yo voy a hacer vestuario.
2: Me imagino que le temblaban las piernas. Le
0: temblaba, dice, empezó, y hoy es el más reconocido relator naranja de ADB. Bueno, nos despedimos entonces, Lucas, hasta el próximo martes a las 15. Gracias, David, Mauro, Lucas, Fiona.

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0: tremendo. Muy, pero muy buenas tardes a todos. ¿Cómo andan? ¿Cómo se encuentran? Bienvenidos a otro programa de Deportivo del Sur. Obviamente no estoy solo, estoy bien acompañado de mi compañero Bautista León. ¿Cómo andas, Bauti? ¿Todo bien?
1: Bueno, buenas tardes a todos, buenas tardes, Santi. Contento de estar acá. Un día muy frío en Argentina, pero bueno, la verdad, una semana muy cargada. Como anticipábamos en el anterior programa, la selección argentina ya disputó sus primeros dos partidos en lo que sería esta Copa del Mundo, matemáticamente clasificados como primeros de grupo, y bueno, mucho más que nos dejó la semana. Pero bueno, contento.
0: Completamente, estoy de acuerdo con vos. Fresco totalmente, 11 grados actualmente lo que es la ciudad de Buenos Aires, con una humedad del 47%, y que bueno, con bastante, pero bastante frío. Y a la mañana me levanté y frío hacía. La verdad tenía que estar con dos buzos, tres camperas y 5 polar más o menos, así que bueno, en fin. Pero volviendo a lo que nos compete, como bien mencionaba Bauti, nos toca hablar de fútbol. Jugó Quilmes, tuvimos a la selección argentina que cuando habíamos terminado el programa ni había jugado. Exacto. Y ahora ya está clasificada. Después tenemos lo que nos compete también, Franco Colapinto, porque señores, tengo que anunciarles que se nos viene el Gran Premio de Austria en Fórmula 1. Aplausos, sonido, ruido, por favor, un poquito de ruido. Poquito de ruido. Gracias, ahí va. Muchísimas gracias a la operadora técnica Fiona Ríos. ¿Cómo andás, Fiona? ¿Todo bien? Bueno, bien, perfecto. Yo igual sigo feliz. Después, bueno, tenemos lo que es las kamikazes, y los kamikazes que están jugando el Mundial de Beach Handball en lo que es Croacia. Y también tenemos en Wimbledon, que se está disputando la primera fase, ya esta segunda fase, lo que es uno de los grandes Grand Slams más importantes, uno de los cuatro Grand Slams, el tercer Grand Slam, y hay varios tenistas argentinos eliminados. Después, bueno, tenemos para cerrar lo que sería el Hockey Pro League con las Leonas, y por último partidos del Mundial que se nos vienen. Pero bueno, vamos a arrancar como nos compete. Quilmes que volvió a demostrar una mala cara, y cerrando la primera rueda en esta fecha 4 frente a Colegiales, le recordamos a la audiencia, ¿por qué? ¿Por qué están jugando la fecha 4? Bueno, están jugando en este caso la fecha 4 porque se había suspendido por el paro de AFA, y al suspenderse con lo que es el paro de AFA, no se pudo jugar y se tenía que postergar. Bueno, y se jugó prácticamente la fecha 4 en pleno mundial. Lo bueno es que no interrumpió a partidos del mundial. Igualmente, Quilmes perdió 3-1 frente a Colegiales y volvió a demostrar una mala imagen, y cerró la primera rueda, Bauti, fuera de lo que sería los puestos de reducido.
1: Sí, bien, como marcábamos la semana pasada, Quilmes venía atravesando una buena racha. Tal era la cosa que había pasado de puestos de descenso a meterse en el reducido momentáneamente.
0: Estaba octavo con 21 puntos.
1: Estaba octavo. Bueno, después de lo que fue esta derrota, quedó décimo segundo, si no me equivoco. Y bueno, Quilmes, que venía mejorando, venía levantando, volvió a decaer en lo futbolístico. Y bueno, cierra la primera vuelta, como vos decías, en mitad de tabla, fuera de lo que serían los puestos de reducido. Y bueno, obviamente es un paso atrás, teniendo en cuenta la racha positiva que estaba teniendo Quilmes en este último tiempo, pero bueno, yo creo que también a su vez sigue estando cerca, así que si bien lamentable la derrota, no creo que sea el fin del mundo.
0: No, a ver, concuerdo con vos. A ver, cierra una primera rueda con 5 partidos ganados, 6 partidos empatados y 7 partidos perdidos. Algo que para hacer la primera nacional no está mal, pero tampoco está bien. O sea, es un mazo, sabiendo de que Quilmes se había armado con Alfredo Grelak para pelear lo que sería el campeonato. Y estar en esta posición mucho no agrada. A ver, ahora tiene para pensar bastante, en realidad hasta que termine el Mundial el sábado recién. Sábado 4 de julio se vuelve a enfrentar a lo que sería Atlanta para arrancar la rueda nuevamente. Y que bueno,

0: Quilmes lo mete recién al 85, escucha esto, al 85 mete gol, bueno, parecía
1: que se metía en partido, ahí sobre el final, y bueno, termina el minuto 93, Montserrat haciendo el 3 a 1 y ya liquidando el partido.
0: Así mismo, le liquida el partido y es algo que no deja conforme a nadie, no deja conforme a los jugadores, no deja conforme al hincha, más que nada, sobre todo al hincha, porque no dejar conforme al hincha, el hincha que está siempre en todas, es algo bastante, pero bastante triste, y que bueno, que también es algo para analizar y levantar cabeza siendo un buen mercado de pases para este segundo semestre, porque bueno, hablemos de este caso de que si Quilmes no hace un buen semestre se puede ir al descenso, eso es algo bastante complicado, y que bueno, ¿te parece, Bauti, si escuchamos primero las palabras de Leandro Gracián con respecto a lo que fue el partido y los cambios que quiso hacer en este partido frente a Colegiales?
1: Vamos.
2: Leandro, ¿qué buscaste con los cambios de Santi Luna y de Lucas Romero? ¿Qué buscaste?
3: Rendimiento, rendimiento.
4: ¿Tiene que ver con
3: rendimiento,
4: lesión lesión de raso de Ortega?
3: No, el rendimiento, puro. A veces hay rendimiento, después hubo cambio estratégico, después hubo cambio de estructura. Cuando digo estructura, fuimos más agresivos con Axel adentro y fíjate que nos quedamos con uno y tres puntas con la vez y después al revés, cuando entra Mejía fuimos más agresivos porque con dos interiores medio ofensivos más los tres puntas. A veces hay mucha variabilidad a la hora yo de los cambios, rendimiento individual, cambio de estructura, cambio de característica. En el último entra el Rayo por el 4, que es un extremo más ofensivo y tirarlo. Bueno, uno va buscando esos variantes, pero siempre lo que digo es que mi variante es para ir a buscar, siempre. En este caso cuando voy perdiendo o cuando, por más que esté empatando, no es de replegar, sino de ir siempre al frente.
2: ¿Entendiste en este caso que no?
0: Decía prácticamente eso, en este caso hablando de la relación, que bueno, quiso probar con la juventud de los chicos, con Lucas Romero, después Thiago Mejías, Santiago Luna, que bueno, Santiago Luna y Lucas Romero que entraron más tiempo, estuvieron los 62 minutos que entraron y que habían salido Ian Raso y lo que sería Tomás Ortega, y que bueno, que por lo menos se vio en Quilmes que intentó hacer algo con los chicos, que los chicos prácticamente son algo que la cantera, en este caso de Quilmes, que es algo muy, pero muy bueno en el club, que bueno, después hay que hablar de lo que es la reserva de Quilmes, que pasaron bastantes cosas en ese caso, y que bueno, también ingresó Alexis Domínguez por lo que es Juan Changali, y que bueno, que no rindió Alexis Domínguez como se esperaba en este primer semestre, y bueno, y después volviendo al último en cambio, que entró Mauro Fernández por lo que es Ulises Vera. Y que bueno, que Mauro Fernández, no, Mauro Fernández por, perdón, por Martín Vallejo. Y no rindió Mauro Fernández. Mauro Fernández es otro que no rindió. Hay refuerzos que no estuvieron a la altura de esta primera parte. Y como lo es Luciano Recalde, que Luciano Recalde se va a ir en lo que es el mercado de pases de julio, mercado de pases de invierno, acá lo que sería Argentina. Y que bueno, no jugó muchos partidos como se esperaba, 11 partidos jugó el central, y si no mal recuerdo creo que tiene un gol a favor en este caso, y que bueno, que hay que ver cómo sigue Quilmes lo que es el campeonato, Bauti.
1: Bueno, sí, como decías, muchos jugadores que han tenido momentos buenos, momentos malos, pero en general la mayoría no ha rendido como se esperaba. Creo que igual es un poco la dinámica del equipo, ¿no? Teniendo momentos buenos, teniendo momentos malos, pero en general no cumpliendo con lo que se esperaba, ¿no? Con las expectativas que tenía la gente. Coincido igual como es que con lo que decís vos, Quilmes todavía está a tiempo, estos torneos son muy largos y haciendo un buen mercado de pases, trayendo dos, tres jugadores puntuales, creo que puede levantar el equipo, también dándole más protagonismo a ciertos chicos de las inferiores, como hablaba vos, que Quilmes tiene talento, tiene buenos jugadores en ese aspecto. Y bueno, la realidad es que también es difícil saber qué va a pasar ahora, ¿no? Teniendo todo el mercado de pases por delante y lo que sería esta mini pretemporada, pero bueno, ojalá que puedan hacerlo de la mejor manera.
0: Sí, concuerdo con vos, Bauti, que bueno, hay que ver cómo se da. Y también otro que salió a dar la cara por este mal momento del club es el presidente, Carlo Giulianetti, que bueno, que estuvo con nuestro compañero Iván Levato hablando después del partido frente a Colegiales. Vamos.

0: vamos con el video, Fiona.
1: Semestre esta primera rueda en la Primera Nacional.
2: No, la verdad que no era lo que estábamos esperando, pero nada, hay que seguir trabajando, ahora hacer un clic, un cambio y ver cómo encaramos la mitad de año que queda, ¿no? Y nada, hablando un poquito con el Tano, hablando con los jugadores, para lo que viene, ¿no?
1: Se lo pregunté a Ariel Kipe, se lo pregunté al Tano Gracián, ¿para qué se tiene que reforzar Quilmes? ¿Para pelear el ascenso o para pelear la permanencia?
2: No, Quilmes tiene que pelear, la verdad que no. Yo, más allá de que obviamente uno mira la tabla de posiciones y está todo muy ajustado, si se gana un partido estás arriba, si se gana un partido estás abajo, nada, seguir trabajando y nada, y hacerle caso a lo que dicen la parte de fútbol, que y nosotros hacer el esfuerzo para cumplir a ellos, ¿no? Para poder cumplir el objetivo.
1: Cocho, ¿cuál es el margen en cuanto a los refuerzos con el tema económico para no errarle, ¿no? En estos cuatro refuerzos que pueden llegar?
2: No, mira, a ver, ellos son los que dicen qué jugadores tienen que venir y nosotros, nada, dentro de las posibilidades del club, poder cumplirle para que ellos puedan trabajar y cumplir los objetivos que tienen, ¿no?
1: Cocho, te hago las últimas dos. El tema extrafutbolístico, ¿está afectando a Quilmes por ahí que no dejan trabajar tranquilo al club?
2: Sí, a ver, ahí, yo te soy sincero, hay un ambiente, hay una atmósfera que no está buena para trabajar, por eso trato que los jugadores y que estén aislados de todo este tema, a veces es imposible por las redes sociales y todo ese tipo de cosas, pero nada, cada uno sabe lo que hace y si realmente todos ponen a Quilmes por adelante todo, así que nada, yo con la conciencia tranquila que estoy trabajando con la comisión directiva por el bien de Quilmes y bueno, hay muchos jugadores en el mundo de Quilmes que no están haciendo lo mismo.
1: Cocho, la última, ¿qué se le dice al hincha, al socio de Quilmes en este parate para lo que va a ser la segunda parte del año?
2: No, obviamente, primero pedir disculpas porque no, la verdad que no estamos compitiendo como tenemos que competir. En la parte deportiva, yo creo que en la parte de lo que es institucional, la verdad que se hicieron muchas cosas. También estaría bueno que se valorice todo lo que se hizo, digamos, todas las deudas que estamos tratando de salir adelante. Digo, ya hubo muchos acontecimientos que no se dieron la magnitud de lo que se había conseguido. Así que nada, hincha, pedirle perdón por la parte deportiva y que vamos a trabajar para poder cambiar.
1: Cocho, ¿sentís que hay gente que quiere que le vaya mal a Quilmes en este momento?
2: Nah, mira, eso lo dejo para que cada uno saque sus conclusiones, pero ahí obviamente que te das cuenta cuando siempre se ve todo lo malo, todo direcciona para lo malo, te das cuenta que no es lo que quiere, no se ponen contentos cuando gana Quilmes.
1: Muchas gracias, Cocho. Chao.
0: Bueno, escuchamos las palabras de Cocho Julianetti. Bueno, está completamente de acuerdo el presidente del club con lo que dice realmente, porque Quilmes está atravesando una situación bastante, pero bastante mala, y es algo que hay que salir, el club tiene que salir de esa situación, y no se está pudiendo. Ahora, bueno, como había mencionado nuestro periodista Iván Levato, nuestro compañero, es algo que con los juegos de refuerzos que te podés reforzar ahora en este mercado de pases, Quilmes tiene que ver cómo se refuerza, porque tiene que elegir bien, o sea, son cuatro refuerzos, elegirlos bien y ver a quién se ficha y ver a quién podés elegir, ¿viste? Porque si vos agarras a alguno que no te sirve, bueno, quédate, prácticamente no quiero decir la palabra, pero la embarraste feo con respecto al campeonato. O sea, la segunda rueda serviría para que Quilmes pueda pelear en este caso lo que sería el campeonato, y como bien dijo el presidente, esperemos que sea así.
3: Sí, si bien hoy en día se ve lejano, ¿no? También es esto que vos decís, son 3-4 refuerzos buenos y acertados que te pueden dar ese salto de calidad o eso que te faltaba desde lo futbolístico para poder pelear el campeonato o como mínimo entrar a reducido. Que Quilmes, si bien se encuentra 12º en cuanto a puntos, está muy cerca de meterse, y es más, en caso de empate, si no me equivoco, se hubiese mantenido en la zona de reducido. Por ende, es algo que es más que posible, y es que a lo que debe esperar Quilmes mínimamente, ¿no?
0: Sí, concuerdo con vos, hubiese terminado lo que sería la zona reducida, la primera rueda, pero bueno, lastimosamente no se dio, perdió Quilmes. Y bueno, y por último, para ya ir cerrando el tema Quilmes, de la primera digo, las palabras de Ariel Kipes, defensor del Club Atlético Quilmes, que dio la cara, uno de los únicos que dio la cara junto al técnico. Y bueno, vamos con las palabras de Ariel Kipes.
4: Ariel, ¿no pudieron aprovechar ese momento anímico cuando lo después, cuando pueden lograr el descuento?
5: Sí, por ahí tuvimos alguna situación ahí también que por ahí en estas canchas cuando vos haces un gol también viste ese envión que tenés, pero bueno, o sea, como dije antes, no se dio, seguiremos trabajando, mejorando, sabemos que tenemos mucho por mejorar y hacer autocrítica todos juntos para que esto funcione los próximos 6 meses.
4: Ariel, ¿no pudieron aprovechar ese momento?
0: No estaba bastante conforme Ariel Kipe, también hizo autocrítica con respecto a que el equipo sigue mal. Y bueno, quiero pasar a comentar lo que pasó post partido de Quilmes. Esto lo estoy leyendo porque es lo que pasó. Al finalizar el partido, Alan Chaniez, vocal quinto, quiso meterse en el vestuario y no pudo. Entonces empezó a gritar críticas contra Miguel Caneo delante de directivos y prensa en zona mixta. Después encaró un periodista partidario y le dijo: "Nunca me sacás al aire para contar las cosas como son y siempre das la versión de Caneo", le recriminó. En ese momento, Manu Jove intercede, lo que sería Yáñez, y le dice: "Paremos de putearlo". La respuesta fue inesperada, con respecto a Yáñez, que le dijo: "¿Querés pelear?", y empezó a sacarse la ropa para estar liviano. Y bueno, y después intervino el vicepresidente Martín Malabar Yáñez y le dijo: "¿Cómo se van a pelear?". Y Coso y Yáñez dijo no, acá no, vamos a la esquina. Caminó y volvió imitando a Jove, que lo esperó y le dijo: "Si querés hablar, hablamos, pero para hacer show". O sea, es algo impresionante lo que pasó. Y que bueno, por eso mismo hay clima caliente en Quilmes. Y bueno, veremos cómo se resuelve, Bauti.
3: La verdad, no estaba al tanto de lo que contás. Parece un chiste, ¿no? Parece un chiste por bueno, teniendo en cuenta que son dos personas
0: adultas.
3: Sí, adultas, y que deberían comportarse de una manera como tal y además profesional, ¿no? Entonces, la realidad es que parece un chiste.
0: Sí, concuerdo con vos, y bueno, justamente eso que pasó no da. Así que bueno, por último, para finalizar con Quilmes, nos queda la reserva. No, nos queda la reserva no, porque quería hablar de Miguel Caneo, que a Miguel Caneo lo bajaron de lo que sería su puesto de director deportivo y lo bajaron a otro puesto. Así que bueno, después voy a estar comunicando qué puesto lo bajaron a Miguel Caneo. Pero bueno, volviendo así con Quilmes, nos queda hablar del tema de la reserva, que hizo muy buena reserva. En realidad, muy buen campeonato de reserva, fue uno de los mejores en cuanto a la reserva. Terminó quinto, a un punto nomás de clasificar frente a Newell's Old Boys, que el último clasificó con 34. Quilmes terminó quinto con 33 y superó a lo que sería Ferro, San Martín de San Juan, Atlético de Rafaela y Colón. O sea, esos cuatro con Quilmes 5, Quilmes terminó quinto. Después San Martín de San Juan terminó en el puesto 18, Atlético de Rafaela en el puesto 16, Colón en el puesto 15 y Ferro en el puesto 13. O sea, es pero muy increíble. Y después, en lo que sería el anual, hablando del anual, San Martín está en el puesto 36 con 8, Atlético de Rafaela está en el puesto 34 con 12, Colón está en el puesto 28 con 18, después Ferro está en el puesto 26 con 22 y en el puesto sexto está Quilmes con 33 en el torneo de reserva. O sea, el campeonato anual. Hay que hablar del buen trabajo de Rodrigo Brania, que bueno, que le ganó 6-1 a San Martín de San Juan y después se fue al club por problemas dirigenciales. Así que bueno,
3: una lástima porque bueno, más ahora teniendo los datos que vos leías recién, lo de la reserva de Quilmes es muy bueno, tanto así que bueno, está compitiendo con reserva de equipos de primera, ¿no? Que
0: sí.
3: Se dice fácil, pero desde ya que no lo es. Y bueno, la verdad es que han hecho las cosas muy bien. Si bien no entraron, si no me equivoco, lo que sería el reducido, estuvieron a un punto, por lo que nada, no es motivo de estar triste, sino que tiene que ser una motivación para los chicos de saber que pueden competir al máximo, que lo están haciendo y que nada, que están en un buen camino.
0: Concuerdo con vos. Había sido director deportivo Miguel Caneo, o sea, sería manager deportivo, y ahora con lo que pasó, estos malos resultados y todo lo demás, lo bajaron a asesor deportivo, o sea, no va a estar más presente en el rol ese tan importante, lo declararon un rol menor a Miguel Caneo. Bueno, ya terminando en Quilmes, vamos a estar hablando de lo que sería la primera B metropolitana, con Argentino de Quilmes y con Arsenal, que también lo tenemos ahí. La fecha número 21 que nos dejó con la victoria de Argentino de Quilmes. La verdad que Argentino de Quilmes ahora repuntó, pero bastante, en la fecha número 21, y que le ganó 4-2 a Bronda Droé. El gol que se come el arquero de Bronda Droé, es increíble, pero la verdad, muy bueno el logro de los chicos argentinos de Quilmes, que vienen haciendo las cosas bien, Bauti.
3: Sí, lo repasábamos también la semana pasada. Venía levantando, Argentino de Quilmes, con una racha bastante positiva, y bueno, la sigue estirando. Hizo 4 goles, la verdad, si bien recibió 2, creo que no es algo de por qué preocuparse. Quizás sí, pero hay más cosas buenas que malas, ¿no? Y siempre es mejor corregir algún tipo de error o falencia desde la victoria, ¿no? Y bueno, la verdad que muy bien por Argentinos de Quilmes, que sigue cosechando buenos resultados y bueno, escala en lo que sería la tabla, que ahora mismo está 14º con 26 puntos y quedó a 5 puntos de lo que sería entrar al reducido, así que bastante bien.
0: Sí, pero un Argentino de Quilmes que había arrancado muy mal el campeonato, casi impuesto de zona de descenso, y ahora verlo como está, la verdad es muy pero muy bien, y una racha bastante pero bastante positiva. No pierde desde el 10 de si no estoy mal, 10 del 5, que si no estoy mal es abril, no, mayo, no pierde desde mayo, desde mayo del 10 del 5.
3: Igual.
0: Así que después empató, ganó, empató y ganó. Así que bueno, muy bien. 3 victorias y 2 empates en estos 5 últimos partidos. Y que bueno, que no perder es muy bueno. Y ahora pasamos a Arsenal de Sarandí. Que Arsenal de Sarandí le ganó 4-2 a Deportivo Merlo. Un Deportivo Merlo que bueno, que se mantiene en puesto reducido, pero un Arsenal que sorprende y que bueno, que queda 2 del líder excursionistas, y que bueno, que Arsenal ahora se enfrentará en esta fecha número 22 a lo que es Dock Sud a las 3 de la tarde el domingo 28 de junio, y Talleres y lo que es Argentino de Quilmes va a estar enfrentando a La Ferrere también el domingo 28 de junio a la 1 de la tarde. Así que bueno, y también por último, para finalizar con la primera C, nos queda Brazategui, que en la fecha número 16
3: ganó 1-0 a Cambaceres.
0: Así que bueno, sigue primero con 28 puntos. Ahora en esta fecha número 17 se va a estar enfrentando lo que es Leandro en Alem el domingo 28 de junio a las 3 de la tarde. Así que bueno, por ahora estaría jugando el duelo, la final frente a Luján para ascender a lo que es la primera B metropolitana. Así que bueno, veremos cómo le va a lo que es Argentino de Quilmes y a Brazategui. Ahí va, perfecto. Bueno, Bauti, y ahora nos queda la selección argentina. Tenemos que hablar de la selección argentina, que viene muy pero muy bien. Ganó los dos partidos. O sea, no estuvimos presentes para hablar del partido. Ahora estamos acá presentes para hablar de los dos partidos, frente a lo que fue Argelia 3-0 y a lo que fue Austria 2-0. ¿Cómo los viste los dos partidos vos, Bauti?
3: Es una sensación rara, ¿no? Porque es el primer mundial, por lo menos la gente de nuestra generación, que llegamos viéndolo como desde otro lado, ¿no? Un poco con la panza llena, pero a la vez con hambre de más, ¿no? La verdad que fue un partido complicado, que si bien Argentina por momentos tuvo que ceder la pelota, la realidad es que no lo sufrió demasiado, ya que Argelia no casi que ni remató al arco, si no me equivoco. Y bueno, también factor fundamental, lo que fue Messi, ¿no? Que con 3 goles empató en ese momento a Miroslav Klose como el máximo goleador de la historia de los mundiales. Y bueno, la verdad que increíble lo de Messi, que se discutía, ¿no? Se ponía en duda si iba a ser el mismo de lo que fue en Qatar, más que nada desde lo físico, ¿no? Y bueno, creo que si alguien tenía dudas, ya en el primer partido se encargó de eliminarlas. Así que increíble primer partido. Y bueno, no sé qué opinarás vos.
0: El segundo también fue una obra de arte, por más de que Messi haya errado el penal, no importa, o sea, ganó 2-0 y bueno, y lo que los clasificó a la selección argentina a los 16avos de final. ¿Te parece si escuchamos las palabras de Lionel Scaloni, vamos, técnico de la selección argentina?
6: La imagen habrá sido la misma de siempre, la sensación de, o sea, que ahí sí el partido se había resuelto, porque estaba complicado y bueno, nos dio esa tranquilidad que necesitábamos a tampoco el final. Contento por la actuación de Leo, sobre todo porque ha vuelto a convertir, y el equipo creo que cuando hay que sufrir, el equipo lo hace. Hoy por momentos, sin que ellos nos hayan puesto en dificultad, sí, es verdad que no teníamos la pelota y bueno, sufrimos, pero sabemos sufrir, y eso es un mérito del equipo, más allá de que se pueda hacer mejor. Creo que el mérito del equipo es saber en cada momento qué hacer. Es un rival duro este, un rival complicado, pero no una pelota por perdida, que tiene mucha altura, físico, no podíamos descuidarnos, así que contento por haber clasificado, y que parecía que iba a ser fácil, y aseguro que no. Ustedes han visto los 2 partidos lo que fue, y fueron partidos complicados.
0: Bueno, así escuchamos las palabras de Lionel Scaloni, muy pero muy feliz el técnico argentino. Igual fue un rival duro, Austria, que no daba ninguna pelota por perdida, como bien mencionaba Scaloni, y que bueno, eran muy fuertes y muy altos, cometieron muchas faltas igual para sacarle la pelota, pero bueno, igual me gustó mucho la actuación de Lionel Messi, también me gustó mucho la actuación de varios jugadores más. El Dibu estuvo excepcional, el Licha Martínez defendiendo también,
3: excelente Licha Martínez,
0: el Cuti Romero, que me sorprendió porque se retiró
3: con una molestia,
0: no va a estar presente para el partido contra Jordania,
3: sí.
0: Por eso va a tener que hacer estudios, pero igual, ya contra Jordania está clasificado, así que bueno. También muy buena participación de Facundo Medina, al no ser lateral, sí, y jugar de defensor.
3: Me gustó mucho su partido.
0: También su gran partido. Quien no me gustó para nada como jugó, te voy a ser sincero, Nicolás González creo que
3: no
0: fue. No me gustó, te voy a ser sincero, no me gustó. Hubiese preferido que lleguen a Buendía, pero no me gustó cómo jugó Nicolás González. Lo digo acá, no me gustó cómo jugó. La verdad fue no estuvo muy bien el rendimiento. Tuvo pelotas para pegarle y tardó 20 días hábiles para pegarle. Y bueno, y terminó siendo...
3: Mirá, a mí me gustó más que nada su ingreso contra Argelia. Yo creo que ahí ingresó particularmente bien. Y si bien contra Austria no tuvo tanta participación, me parece un jugador que... desde lo táctico es muy muy útil para el esquema de Scaloni, ¿no? Entonces, si bien no es un jugador que te deslumbre, ¿no? Claramente, porque sabemos que no destaca por lo técnico, por sobre todo, es un jugador muy funcional para Scaloni, creo yo. Y sí, bueno, también, perdona que te interrumpa, importante decir, Messi no se cansa de romper récord.
0: 18 goles tiene ya,
3: 18 goles, ahora sí, oficialmente máximo goleador de la historia de los mundiales. Bien, aplaudimos, aplausos. Y bueno, de más récords, por ejemplo, es el jugador con más goles de afuera del área en la historia de los mundiales. Tiene 6 particularmente, con estos últimos 2 partidos de fase de grupos, lleva 6 partidos consecutivos de Copa del Mundo marcando goles. Y bueno, la realidad, si no me equivoco, también es el jugador con más contribuciones de gol.
0: Sí, con más contribuciones de gol, no sabría cuánto decir.
3: 26 creo que son.
0: Sí.
3: Y bueno, increíble.
0: Bueno, ¿te parece escuchar las palabras del astro argentino, de Lionel Messi?
3: Ahora sí.
0: Tras su gran partido.
7: No, la verdad que muy muy feliz por el triunfo, sobre todo, la verdad que fue un triunfo importantísimo, duro, trabajado, pero que nos da tranquilidad para lo que viene, esto es el Mundial, todo partido muy, muy igualado, muy intenso, y bueno, estamos felices por haber sumado 6 puntos y ya la clasificación.
8: 18. ¿Tienes un favorito?
7: No sé, la verdad que ahora así no recuerdo, ahora estoy cansado, estoy con poca fuerza y me cuesta pensar, así que nada, disfrutando este momento y con ganas de ir con mi compañero.
8: 5 goles para empezar el Mundial, ¿podría haber sido mucho mejor?
7: La verdad que espectacular como se dio, la verdad que hoy tuve el penal que podría haber aumentado, o sea, si al menos quizás no llegaba al otro tampoco, así que nunca se sabe, pero bueno, feliz por el resultado y por la participación y el trabajo del equipo.
8: Que termina aún mejor, ¿no?
7: Dale, muchas gracias.
8: Muchas gracias.
7: No, la verdad que...
0: Bueno, estaba muy feliz Lionel Messi, bueno, ya 5 goles en un Mundial, arrancar con 5 goles creo que es una locura, y que bueno, le está yendo muy bien al astro argentino. Por otro lado, quiero hablar de Julián Álvarez y ya ir terminando con la selección argentina y ir haciéndonos a la pausa, que Julián Álvarez dijo polémicas, ¿eh?
3: No se guardó nada.
0: No se guardó nada. Vamos con lo que dijo Julián Álvarez.
9: Bueno, no, la verdad que no lo sé, pero... Nada, para... no, creo que no es momento para hablar de esto, pero tampoco puedo esconderme ni hacerme el otro, la verdad trato de ser una persona honesta y yo hablé con la verdad con la gente del club, con los que tenía que hablar y...
10: Si es algo bueno, te vas. ¿Qué
9: crees que pasa? No, creo que lo mejor para todos es una transferencia y quiero cumplir mi sueño.
10: Gracias.
0: Bueno, si quiere ir Julián Álvarez, dura declaración de Julián Álvarez encima en pleno Mundial, pero bueno, a ver, obviamente, si surge lo bueno... ¿Cómo no te vas a ir, viste? O sea, si surge la posibilidad de jugar en el Real Madrid o en el Barcelona, no, ¿cómo no te vas a ir? O sea, son clubes, son clubes mucho mejor que el Atlético de Madrid hoy en día, y siempre lo fueron, y que bueno, es una oportunidad de oro para Julián Álvarez.
3: Bueno, sí, y a raíz de estas declaraciones de Julián, y bueno, todo lo que había pasado anteriormente, los comunicados en redes sociales que había sacado el Atlético de Madrid, ya sea burlándose del Barcelona o del Real Madrid, las ofertas que rechazaron por Julián y demás, con estas declaraciones de Julián, el Atlético de Madrid salió a decir que no hay manera de que sea vendido al Barcelona, no importa la cantidad de dinero que ofrezcan, la única manera que salga es a través de la cláusula, que son de 500 millones. Y además hoy se hizo oficial que denunciaron al Barcelona por negociar con Julián a espaldas del propio Atlético, ¿no? Así que la verdad pasó de todo y bueno, veremos cómo en qué termina, ¿no? Se dice que el Atlético quiere venderlo, o sea, estaría dispuesto a venderlo, pero la idea sería venderlo a una liga del extranjero para no reforzar a un posible rival.
0: Interesante, la verdad, lo que planteó. Sí, obviamente, reforzar un propio rival no está bueno, y le da más ventaja al rival, y no sabía eso de que estuvieron negociando espaldas, pero bueno, está bien lo denunciar lo que es el Barcelona, y bueno, perfecto con la selección. Y por último nos quedan repasar los terceros de los grupos de lo que es el Mundial, que hasta ahora, si no estoy mal, porque recuerden a la gente, le vamos a recordar a la gente que clasifican 8 nomás, y que bueno, que tenemos como primero el tercer puesto a Suecia con 3 puntos, segundo Escocia con 3 puntos, tercero Paraguay con 3 puntos, cuarto Argelia con 3 puntos, quinto Cabo Verde, que sorprende, con 2 puntos, sexto Bélgica con 2 puntos, séptimo República Democrática del Congo con 1 punto y octavo República Checa con 1 punto. Esos son los 8 mejores terceros de lo que sería la fase de grupos, que por ahora van a ir variando, pero es depende. Y Argentina, para la gente que pregunta, se va a estar enfrentando al segundo del grupo H, que puede ser Uruguay, España,
3: Cabo Verde
0: o Arabia Saudita, porque
3: sí,
0: todavía no está definido.
3: Totalmente abierto el grupo.
0: Totalmente abierto, hay varios grupos que siguen abiertos, así que veremos. Bueno, vamos a una breve pausa y ya seguimos con lo que es Deportivo del Sur.
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0: Bueno, volvemos con Deportivo del Sur, con más información en este bloque número 2. Que bueno, que tenemos Colapinto. Franco Colapinto va a estar corriendo lo que es Austria, el circuito del Red Bull Ring. Así que vamos a tener bastante, pero bastante información sobre el piloto argentino que viene a sumar puntos en Barcelona. Podrían haber sido más puntos, pero por una sanción muy, pero muy tonta por parte de la FIA, aparte por un error del equipo de Alpine, cayó la décima posición, ¿no, Bauti?
1: Sí, bueno, bien, si se quiere, ¿no? Estar en puestos de puntos, pero bueno, la realidad es que No sé qué opinás vos. Yo lo veo como que está bien, pero podría haber sido mejor, ¿no? Pero bueno, siempre es positivo sumar, así que creo que el equipo debe quedarse con eso y ver cómo mejorar para la siguiente carrera.
0: Concuerdo. Bueno, hablando un poquito del Red Bull Ring, tiene una extensión de 4.318 kilómetros y cuenta con 10 curvas y se caracteriza por ser una pista rápida, pero con sectores donde la precisión es fundamental. Pero también los pilotos deben afrontar 3 zonas de frenada, mantener la velocidad en curvas rápidas y adaptarse a los desniveles de terreno que cambian constantemente la sensación desde el habitáculo. También principales características de lo que es el GP: tiene 4.318 kilómetros, que es la longitud del circuito, son 71 vueltas de carrera, distancia total son 306 con 452 kilómetros, son 10 curvas, está ubicado en Spielberg, Austria. Su primera edición fue en 1964 y su último ganador fue Lando Norris en 2025. El piloto más ganador es Max Verstappen con 4 victorias. Y también pasándole a recordar a la gente los horarios del Austria GP en 2026 en Argentina. Tiene el viernes con lo que son los entrenamientos libres. El primer entrenamiento libre va a ser a las 8:30 de la mañana, tempranito, Bauti. Después, entrenamiento libre número 2 a las 12 del mediodía del viernes. Después, el sábado 27 de junio, tenemos entrenamientos libres a las 7:30 de la mañana y la clasificación a las 11 de la mañana. Y el domingo 28 de junio es la carrera a las 10 de la mañana. ¿Por dónde se puede ver el Gran Premio de Austria 2026? Por Disney Premium y Fox Sports. Así que bueno, esperemos que a Colapinto le vaya muy bien y que termine muy bien. Bueno, Bauti, tenemos Wimbledon, ¿no? Se está disputando uno de los Grand Slams muy, pero muy importantes, ¿no?
1: Sí, bueno, tenemos muchos tenistas argentinos, como Francisco Comesaño, Lautaro Midón, Federico Gómez, Juan Pablo Fikovic, Alex Barrena, Facundo Díaz y Genaro Alberto Oliveri. Y bueno, también Federico Coria, el rosarino, que ubicado en el puesto 887 del ranking del ATP, le ganó a Oliver Bonding, británico, y bueno, avanza a la siguiente fase, donde se va a enfrentar al griego Stefanos Sakellaridis, que le ganó a Yu Xiu Su por 6-4 y 6-2. Bueno, también Francisco Comesaña era el principal candidato a meterse en el cuadro principal del Grand Slam y bueno, perdió contra Alejandro Moro Cañas. Después, bueno, tenemos a Lautaro Midón, que se enfrentó al francés Hugo Gastón, pero terminó cayendo. Bueno, Federico Andrés Gómez tampoco pudo con el francés Clement Tabur y terminó cayendo igualmente. Juan Pablo Fikovic también cayó ante el estadounidense Keegan Smith, del mismo modo que Alex Barrena, que también fue derrotado por Timofey Skatov. Y bueno, Genaro Olivieri perdió también contra el estadounidense Tristan Boyer y Facundo Díaz Acosta. También perdió ante el canadiense Alexis Galarneau. Y bueno, fue una jornada
0: mala jornada, sí, salvo sí. salvo la mojarra de Coria, después perdieron todos. Es sí. algo muy impresionante y que, bueno, que deja en evidencia que las qualis para los argentinos no están siendo las mejores. Y bueno, también mencionar los que están por ahora, lo que sería dentro del cuadro principal de Wimbledon, que tenemos sí. lo que es Tomás Echeverry, Francisco Cerúndolo, Pañero Navone, Juan Manuel Cerúndolo, Thiago Tirante, Sebastián Báez, Román Burruchaga, Camilo Bugarabelli, Marco Trunguiletti, y por el lado de las mujeres, Solana Sierra va a ser la única chica que va a estar representando a Argentina en el cuadro principal argentino, son en el cuadro principal, en realidad femenino, perdón, que son 10 los argentinos que participan, 9 hombres y una mujer, y que bueno, esperemos que lo haya bien, Bauti.
1: Sí, sí, bueno, sabiendo además que es la única chica argentina, bueno, esperemos que pueda llegar lo más lejos posible y, bueno, que lo haga de la mejor manera.
0: Bueno, ya nos queda poquito para ir despidiendo el programa. Tenemos partidos del Mundial, ¿no? Que se van a estar jugando ahora en esta para cerrar la fecha 2. ¿Qué tenemos, Bauti, para cerrar la fecha 2?
1: Bueno, ahora mismo se está jugando, si no me equivoco, sigue 0-0, está terminando el primer tiempo, Inglaterra contra Ghana. A las 8 de la noche, hora argentina, se va a jugar Panamá contra Croacia. Y a las 11 de la noche va a jugar Colombia contra República Democrática del Congo.
0: ¿Te animás a tirarle una fichita a lo que es sacando Inglaterra gana? Yo a Inglaterra le puse 4-0 en el PRO, me parece que le pifié porque...
1: Yo creo que le puse 4-1. ¿Te está jugando el PRO?
0: Sí, no le está metiendo nada.
1: Yo había empezado bien y esta última fecha me caí. Pero bueno, hay tiempo todavía.
0: Tuvimos partidos también que se jugaron. Jordania-Argelia. Jordania 1, Argelia 2. Sí. Portugal 5, Uzbekistán 0, creo fue la sorpresa.
1: Dos goles, Cristiano Ronaldo.
0: Aprendí Uzbekistán de Cabo Verde. Aprendí Uzbekistán de Cabo Verde, ya me mató el PRO de varias veces. Pero bueno, sacando lo que es Inglaterra gana, yo creo que gana Croacia. 4-0, le puse 4-0.
1: ¿4-0?
0: Sí, opa. Le tengo fe a Croacia.
1: Y me parece un buen equipo, pero no me animé a ponerle tanto. Yo le puse 2-0.
0: Y por último, Colombia, República Democrática del Congo, que gana 3-1 Colombia.
1: Yo puse 2-1 Colombia también.
0: Porque Colombia no jugó mal, le hizo muy buen partido a Uzbekistán, salvo que después se lo empató, es tremendo que sí. Uzbekistán se lo empató, así que después lo dio
1: con
0: vuelta.
1: Con nada, además, porque no había ni rematado el arco y un remate exigido, el arquero termina dando un rebote flojo que termina empujando a un jugador uzbeco básicamente abajo del arco solo, pero inmediatamente después de ese gol fortuito para Uzbekistán, encuentra Colombia el 2-1 con Luis Díaz. Y bueno, después lo termina liquidando al último minuto del juego, si no me equivoco, con una gran jugada de Cucho Hernández sobre la derecha que...
0: Sí, que termina definiendo sí. Hamilton Campaz de cabeza, ¿eh?
1: El bichito Campaz de Rosario Central.
0: Con lo que mide Campaz, pero bueno. Y por último, para finalizar así con lo que es Deportivo del Sur, tenemos la Hockey Pro League, que las Leonas perdieron contra España en el primer partido en Londres. El seleccionado argentino de hockey perdió 2-1 frente a España en la primera presentación en Londres por la última ventana de la Hockey Pro League. El jueves se van a estar enfrentando a Inglaterra. El gol lo hizo Agustín Alonso y ahora el jueves a la 1 de la tarde va a estar jugando contra Inglaterra y la revancha contra España va a ser el viernes a las 11:30 de la mañana. Y bueno, vale aclarar que las Leonas llegan invictas a Londres después de 2 triunfos y 2 empates con puntos bonus por los penales en Bélgica contra China y las locales como lo son en Bélgica. Así que bueno, esperemos que le haya muy bien a las Leonas y que tengan un muy buen desempeño en esta última ventana de la Hockey Pro League. Bueno, Bauti, me parece que ya es todo por hoy en Deportivo del Sur. Me parece que nos tenemos que ir despidiendo de la audiencia. Y que bueno, que ya vamos a estar arrancando nuevamente el programa que viene, creo ya con la selección argentina clasificada, porque la selección argentina juega el sábado.
1: El sábado a las 11 de la noche.
0: Lindo horario para salir de joda después, pero no, yo no salgo de joda.
1: Lindo
0: pero
1: horario bueno. Para juntarse, a meter una comida con amigos, familiares. Además un partido que ya no es trascendental para la clasificación de la selección, ¿no?
0: Seguramente la selección argentina meta suplentes contra Jordania.
1: Es más probable.
0: Y que bueno, veremos cómo le va. Bueno, Bauti,
1: ¿te animás a tirar un resultado?
0: Antes de irme, gana 2-0 la selección argentina. Puse 2-0 en el pro y voy a mantener mi 2-0 en el pro.
1: Yo le voy a dar un poquito más, pero porque confío que los jugadores que entren de suplente van a querer mostrarse. Así que yo voy a decir 4-0 argentina.
0: ¿Gol del Flaco López?
1: Estaría bueno, a mí me gustaría.
0: ¿Vos, Fiona? Ahí ya cerrando. ¿Cuánto? Ah, 2-1. Ah, le tenés
1: partido apretado.
0: Le tenés fe a Coso, le tenés fe a Bauti. Mirá, bien. Bueno, esto fue todo con Deportivo del Sur. Nosotros nos vemos en el siguiente programa. Va a ser ya va a ser martes 30 de junio. Casi, o sea, casi estaba por pasar al próximo mes, pero no. Nos vemos el 30 de junio con más Deportivo del Sur. Un saludo a todos, muchísimas gracias a Bautista León por estar y muchísimas gracias a Fiona Ríos por la operación. Un saludo a todos y nos vamos escuchando. También, Nica, chao.

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0: El más grande.
1: Buenas noches, La Conga, Luna Park.
0: Mi hermano Nahuel Penis. Vámonos más.

0: Se nos va. Ovacionado se nos va.
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0: Muchas gracias, buenas noches.
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0: Se van temprano. Entre un intento de suicidio y un suicidio, la diferencia es que alguien llegó a tiempo. En Argentina, entre 3.000 y 3.400 personas al año se suicidan. El 50% de los casos son jóvenes de 10 a 24 años. Los varones triplican la cantidad a las mujeres. Desde el 2023 en Argentina existe la obligatoriedad de registrar los casos y el promedio de registro es de 22 por día. Hemos leído noticias de suicidios inducidos por precariedad económica y social, de jubilados, militares, policías, etc. Cuando los sueldos son insuficientes para vivir 30 días con una mínima dignidad para cubrir los gastos de alimento o medicamentos, se nublan las posibilidades de pelea a la vida para los que siempre vivieron de su trabajo. En el caso de los jóvenes, por ahí la situación puede ser distinta. En primera línea están los padres, hermanos, familiares. Habría que revisar los lazos y descartar abusos, malos tratos, abandonos, subestimaciones, variables culturales, etc. La siguiente línea es de conocidos, vecinos y las instituciones de base, como las escuelas, clubes, iglesias, etc. Se debería descartar la situación de perturbación en estos ámbitos. Pero en todos los casos habría que reunir las voluntades para mirar a los jóvenes con otros paradigmas y procurar conformar canales confiables para que estos jóvenes puedan, más no sea balbucear, algún pedido de ayuda. Pensemos que los más silenciosos y retraídos son los que cargan mayor dolor. Los que gritan, no hacen ruido, están pidiendo atención. Para salvarlos y llegar tempranamente, no debemos juzgarlos. Y por sobre todo, tendremos que creerles. Los profesionales de la salud mental deben estar a disposición, al igual que los albergues adecuados para asistirlos, si es necesario. Contención debe ser el idioma de acercamiento. Generosidad, la actitud de ayuda. Protección, la disponibilidad de asistencia. No podemos dormirnos porque no sabemos con qué tiempo contamos. Los jóvenes dependen de todos los adultos para salvarse, incluido el gobierno. Miremos con ternura a nuestros cachorros para no perderlos. Abramos los caniles, ladremos juntos y protejamos a los que más nos necesitan. Estamos en la perrera.
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0: Buenas, ¿cómo andan? Hola, todos. ¿Quiénes buenas somos? Noches. ¿Quiénes estamos?
2: Bueno, en la conducción está Alejandra Vázquez, en la co-conducción, que todavía lo tenemos convaleciente, pero ya en la casa.
0: Ya lo vamos a traer de nuevo. Sí,
2: a Tony Sombra. Columna de deportes y aparte cronista, que nos va por todos
0: lados. Sí, y lo que haga falta, aparte. Sí.
2: Matías Bruno, producción en redes sociales, Fiorella Rosano, que soy yo, y en la operación técnica está Fiona Ríos.
0: Muy bien. Y decime, ¿dónde nos pueden ver?
2: Nos pueden ver
0: o por escuchar.
2: Claro, nos pueden ver y escuchar por el canal YouTube Radio Quilmes 106.5, en el dial 106.5 y en la página web radioquilmesfm.com.ar.
0: Y tenemos una página nuestra.
2: Sí, en Instagram y en TikTok nos pueden buscar como La Perrera FM 106.5 y ahí vamos publicando cosas.
0: Y tendríamos que hacer una campaña para crecer las adhesiones al Instagram. ¿Cómo sí. es nuestro Instagram?
2: La Perrera 106.5.
0: Bueno, que a ver que si aumentamos a nuestros seguidores. Sí. Sabemos que somos un programa nuevo, pero aunque sea un ratito más, un poquito más. Muy bien. ¿Cuál es la consigna del día?
2: ¿A quién les gustaría que entrevistemos?
0: Claro, a ver si hay gente que nos puede proponer a alguien. Nosotros uno va haciendo un imaginario, pero por ahí los otros piensan distinto, ¿no? A ver, ¿qué nos queda? Ya pusimos... para mandarnos la consigna, ¿a dónde nos mandan?
2: Por Instagram, en el Instagram dejamos una cajita que nos pueden escribir, y si no, en el número de teléfono de la radio, que es 11-55-08-55-30.
0: Muy bien, vamos a las noticias. La ciencia argentina en situación crítica.
3: Luis Otero, director del CONICET, denunció que recibe la inversión más baja del PBI desde 2002, provocando un estado de destrucción posiblemente irreversible.
0: Otra madre que se va.
3: Murió Angelina Caterino a los 91 años, referente de Madres de Plaza de Mayo en Mendoza, que en 2015 logró abrazar a su nieta Claudia, la joven 117 en recuperación de identidad.
0: Colapsa el sistema de salud en Gaza.
3: Más de 1.500 trabajadores médicos han muerto en la guerra en ataques a instalaciones y transportes médicos desde el inicio del conflicto.
0: Y nadie va preso.
3: Dan de baja los aviones que compraron Macri y Aguad sin que hayan volado.
0: Un paracaidista cumple su sueño.
3: Fernando Pesati saltó en Rosario de 3.000 metros de altura con una bandera de 21 metros de ancho y 31 metros de largo.
0: La justicia avanza sobre otro Adorni.
3: Francisco Adorni fue llamado a indagatoria por el fiscal federal Guillermo Marijuán para investigar posibles omisiones y falsedades en la información presentada durante su paso por el Ministerio de Defensa.
0: La vicepresidenta molesta.
3: Protagonizó un fuerte discurso en Rosario durante los actos conmemorativos del Día de la Bandera.
0: Promesa de la bandera.
3: 4.000 alumnos prometieron lealtad a la bandera en el estadio del Club Quilmes, contando con la presencia de la intendenta Mieri y la diputada Mayra Mendoza.
0: Modificaciones al impuesto al cheque.
3: El gobierno reglamentó excepciones para determinados actores del sistema financiero digital, como billeteras virtuales, empresas de pago y plataformas de criptomonedas.
0: Invasión de roedores.
3: Vecinos de Quilmes expresaron preocupación por una invasión de ratas en la zona de Mitre, Conesa, Sarmiento y Alberdi.
0: Frustraron un robo.
3: Fue al Banco Provincia de Varadero, detuvieron a 12 personas.
0: Homenaje al influencer.
3: Fue a Gaspi en el obelisco, su madre estuvo presente.
0: Último adiós.
3: Se reunieron para homenajear a Tati Almeida en Plaza de Mayo, un grupo de numerosas personas.
0: Multitud en Parque Lezama.
3: Pidieron la liberación de Cristina Fernández, cuestionando el Poder Judicial por encarcelarla por razones políticas.
0: Dictamen judicial después de 70 años.
3: La jueza federal de San Martín, Alicia Bence, reconoció a los fusilamientos del 9 de junio de 1956 en José León Suárez como de lesa humanidad, responsabilizando de los mismos al presidente de facto, Pedro Eugenio Aramburo, y a su vicepresidente Isaac Rojas.
0: Renunció Keir Starmer.
3: El mandatario británico dimitió a su cargo y al liderazgo del Partido Laborista.
0: Bueno, aquí estamos y esto es lo que somos. Vamos.
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0: Puntual y en el dial 106.5 FM.
1: Y decime, ¿hay alguna respuesta ya?
0: Sí, hay un par de respuestas. Bueno, Valeria de Huello, que es una amiga mía, quiere que traigamos a Guillermo Barbantes, que es el escritor, es un escritor de Buenos Aires, soy leyenda. Sí. Y nos gusta mucho las dos, y de hecho lo fuimos a ver un par de veces las dos juntas. Y ella quiere que lo traiga.
1: Vamos a tratar de comunicarnos.
0: Después Hernán quiere que traigamos a Hernán Gabriel García, que es el autor del secreto de cuántico de Muda Adobe, que el otro día estábamos hablando.
1: Es el libro que tiene un título, yo no sé si el libro bueno, pero el título
0: yo lo leí y a mí me encanta. Y Diego Alejandro dice a Messi.
1: Yo también lo quiero traer a Messi, pero Messi no me quiere venir.
0: Y bueno, después y Melina Prieto quiere que traigamos a Nicolás Macone, que es un autor de un libro de terror que es Detrás del Infierno.
1: Ni que nos matáramos leyendo libros uno tras otro,
0: sí,
1: ¿no?
0: Ya nos quieren que traigamos.
1: ¿Y a vos quién te gustaría que entrevistemos?
2: Bueno,
1: aparte de Messi.
2: No, aparte de Leo, no, digamos, más en este momento mundialista, cualquier jugador de la selección sería interesante, ¿no? Hablar. Pero, bueno, en el ámbito local, me parece que podríamos hablar con Leandro Gracián, me gustaría, ¿no? El técnico de Quilmes, ¿no? Para hablar del cervecero, a ver cómo se...
1: Yo amo el cervecero.
2: Cómo viene, sí,
1: así
2: sí,
1: que,
2: sí, sí.
1: Bueno, a mí me gustaría también, estoy atrás del obispo, y la intendenta, me gustaría que venga la intendenta a charlar un rato con nosotros. Me parece que sería interesante. Bueno, pero por lo pronto hoy tenemos una sorpresa, porque uno dije, bueno, viene un artista, no es un actor, es un artista, es hacer una obra de teatro. Y entramos a indagar. Se llama Sergio Bermejo. Ha tenido participación en diversas series como El Jardín de Bronce, El Tigre Verón, El Lobista, La Casa del Mar, Esperanza Mía y Sigue. Ha hecho doblajes, o sea que debe tener una buena voz, por ejemplo de Spider-Man, Paca Paca, Power Rangers, entre otros, porque es extensísimo, publicidad de Netflix, de Pedido Ya, ha hecho radio, hace docencia en distintos lugares de Vicente López, y ha escrito dramaturgia y ha trabajado en cine, por ejemplo, en Los Cuentos de las Comadrejas y en Comodines, y aparte presenta libros. Hola Sergio, ¿cómo estás?
3: ¿Qué tal? Buenas noches, Alejandra, ¿cómo están ustedes?
1: Uy, contentos de haberte conocido.
3: Igualmente, bueno, viste, no seré Messi, pero bueno, soy Sergio Bermejo y bueno, algo podemos hablar, viste.
1: Pero te digo que todo tu, o sea, cuando uno lee todo tu currículum, la pena se te va cayendo, porque tenés un recorrido intenso e interesante y variado.
3: Porque soy fundamentalmente un fanático de la actuación, del teatro, por sobre todas las cosas, y un eterno buscador. Por eso me he abierto en varias cosas. Yo empecé como actor teatral, pero después quise indagar en lo que era la televisión, me metí, lo mismo que con el tema del doblaje, con la dramaturgia también. Y bueno, soy un intenso buscador del arte, digamos, de alguna manera.
1: ¿Cómo llegaste al arte, a la actuación? O sea, ¿qué es lo que te llevó?
3: Concretamente mi madre, cuando yo era muy pequeño, me incentivaba que yo tocara la guitarra y cantara, que lo hacía bastante bien en esa época, cuando no tenía la voz tomada por el tiempo y por el tabaco.
1: Bueno, todos hemos pasado por alguna etapa de esa.
3: Claro. Y bueno, a partir de ese momento yo lo tomaba como un hobby, eso no era lo que me interesaba más. Yo prefería estar jugando a la pelota en la calle con mis amigos que estar tocando la guitarra o aprendiendo solfeo. Y a los 14 años, ya estando en la secundaria, yo soy de Vicente López, concretamente de Munro. Ahora vivo en Carpachay, pero de Munro, y fui al colegio integral de Munro.
1: Conozco.
3: Donde había... ¿Cómo?
1: Que conozco, dentro de... Te voy a confesar algo así chiquitito. Yo fui inspectora de escuelas en Vicente López.
3: ¡Ah, mira!
1: Pero esa era la otra vida. Ahora volví a nacer de nuevo en otro oficio. Estoy jubilado de eso, por eso lo cuento.
3: Ah, y entonces por eso conocés, claro.

0: yo estudié, mi secundaria fue en el Integral de Munro, el Colegio Integral de Munro. Y bueno, nada, ahí había un pequeño taller de teatro en el cual me metí por una cuestión. Había una chica que me gustaba en ese grupo de taller, y bueno, me incorporé al taller. Después entendí que me encantaba eso que estaba haciendo el teatro, y desde aquel momento, desde los 14 años hasta el día de hoy, que sigo adelante con esta maravilla que es la actuación, ¿no?
1: Sí, y aparte muchos dicen que es hasta saludable, sobre todo el teatro, la actuación, que ¿cómo te resulta a vos?
0: Mira, nunca lo tomé como una terapia, siempre lo tomé como una necesidad. Si vamos a hilar fino, uno creo que es artista, actor, por sobre todas las cosas, por una necesidad de cariño de parte del otro. Hay una cosa que decía Dolina hace mucho tiempo, que yo lo parafraseo. Él decía: todo lo que el hombre hace es para levantarse una mina. Yo digo que todo lo que el hombre hace es para que lo quieran, para poder recibir el cariño del otro y para poder quedar en la mirada y en el corazón de la otra persona.
1: Sí, yo creo que somos un mundo buscando amor siempre, ¿no?
0: Todo el tiempo. Y creo que de ahí parte la cosa, digamos, ¿no? Esta necesidad de exposición que uno tiene, que por otro lado también la sufre, tiene que ver con eso. Y desde ahí, bueno, nada, empecé, ya te digo, a los 14 con el teatro. Después tuve muchísimos años haciendo teatro. Después dije, che, adquirí bastante experiencia, me gustaría replicarla y traspasarla a otra gente, y empecé a dirigir talleres de teatro. Y después, bueno, me pasó con el tema con la televisión también, que me acerqué a la televisión y tuve la suerte, como vos recién decías, de participar en grandes programas. He trabajado en Casi Ángeles también, en Chiquititas, millones de programas.
1: Sí, y aparte, ¿es muy difícil hacer un doblaje?
0: Mira, sí es difícil, porque tenés que tener la posibilidad de tener la técnica del neutro, digamos. El castellano neutro, que es el que se utiliza para el doblaje, es una técnica, porque exige poder traducir los textos que vienen en inglés a ese castellano, y que no es el castellano nuestro, que es este famoso castellano neutro, que se llama así porque ese tipo de lenguaje sirve para que lo entiendan no solamente un argentino, sino un mexicano, un chileno,
1: evitar
0: un uruguayo.
1: Los modismos locales de cada lugar,
0: exactamente, una pronunciación y un modismo muy particular que se utiliza exclusivamente para el doblaje.
1: Igual por eso es que los niños, de tanto ver los dibujitos doblados en este idioma, hablan distinto a nosotros.
0: Sí, pero vos sabés que una de las causas por las cuales yo también me dediqué al doblaje es porque yo también era un fanático de los dibujos animados. En aquel momento, Bugs Bunny, el Pato Lucas, desde Meteoro y demás. Pero yo no tenía esa condición, digamos. No me pasaba hablar en neutro por eso. Pero sí era un fanático de escuchar cómo hablaban esos personajes, ¿no? Y eso fue por ahí lo que me interesó con respecto a meterme también en ese metido del doblaje.
1: De todo lo que hiciste, ¿qué es lo que más te gustó hacer?
0: Sin duda el teatro, sin duda ser actor. Estar arriba de un escenario, tener el contacto con la gente, poder transmitirle lo que me está pasando en ese momento a la gente. Y esto viene concatenado que por eso el año pasado y este año estoy haciendo esta obra, que es El Minuto del Payaso, que es un soliloquio, es un monólogo. Estoy una hora frente al público porque tenía muchas ganas. Siempre he participado en elencos grandes y demás, pero esta vez tenía muchas ganas de estar solo arriba del escenario, y

0: ¿A quién le gustaría que entrevistemos? Y ahí Leandro dice al Elías Torancio y Fernando Kosiuk, que creo que son jugadores de mate.
1: De mate, sí, es más, Elías Torancio, le íbamos a decir, hoy fue presentado, volvió al mate, jugó la temporada pasada, Elías.
2: ¿Dónde jugaba Torancio? Me suena.
1: Torancio jugó en Argentino de Quilmes el año pasado. Perdón, el año pasado. Este año arrancó hasta diciembre, este año arrancó en Midland. Y ahora vuelve el mate.
2: Bueno, los podemos llamar, vamos a ver si nos conectamos por ahí. Sí. Me encanta los deportistas locales, cervecera del alma, pero yo lo quiero al mate porque aparte mi padre era fanático del mate. Bueno, porque necesitamos más seguidores en la perrera.
0: Ah, después Ezequiel dice Tomba Bambañán. Es un boceador, por lo que estuve chusmeando, de Quilmes. No lo conocía. Pero bueno, bien.
1: Sí, boxeador de origen senegalés, sí, que es aquí de Quilmes, sí. Ya tiene un par de peleas profesionales.
2: Pelea, sí. Ustedes, yo les voy a decir una cosa. Al lado de mi casa existe está el Centro de Empleo de Comercio. Uh-huh. Siempre hacen peleas ahí.
1: Sí, sí, aquí en Quilmes tenemos el Centro de Empleo de Comercio y otro lugar era es el Club El Porvenir, se llama antiguamente, hoy
2: que es el mismo en Centro Empleo de Comercio,
1: sí, en la calle Moreno.
2: Lamento decirte, yo lo sufro, no lo disfruto. No,
1: se hacen lindos eventos, no hay varias actividades deportivas.
2: Está lleno siempre,
1: bueno,
2: de gente.
1: No solo que hay escuelita de fútbol como la mayoría del club de barrio,
2: hay un gimnasio, hay de los podemos llamar un día que vengan a contarlo.
1: Eventos de patín también suele haber, y se dice que es una de las sedes. Durante muchas veces hacen transmisiones para boxeo de primera, es una de las sedes donde...
2: Ahora hace rato, porque yo sé que cuando ya vienen lo traen los transformadores esos y los tengo hasta las 2 de la mañana en la puerta de mi casa. con el amor de mi... es un agrado. y ahora no hacen tan grandes, sino hasta trapitos venían. No, he hecho bueno.
0: Y después termino de los últimos. Sebastián González Vierto, que es un autor de Dunken, quiere venir.
2: Él vamos a tener que hablar con la gente de Dunken. Y que después, nos acompañe, todo bien.
0: Franco, que es un recreador histórico, quiere que traigamos a Eduardo Lázari, que es un historiador muy conocido.
2: Me encanta la historia.
0: A mí me encanta. Y Mariana quiere que traigamos a María Becerra.
2: Ya yo también la quiero traer a María Becerra. Pidiendo. ¿Quién nos tira un contacto para María Becerra? La amo, me parece. La piba de Quilmes,
0: sí,
2: ¿no?
0: La nena.
2: La nena divina, que toda con un desparpajo. Ella y Lali me parecen fascinantes. Bueno, le vamos a decir a los autores que nosotros los vamos agendando. Paulatinamente, en la medida que tengamos espacios, los vamos a ir trayendo, si les parece bien. No nos negamos a nada ni a nadie, porque los que estamos sentados acá somos comunicadores y la cultura es nuestro objetivo. Ah, pero ahora vamos al deporte.
1: Vamos al deporte, bueno, vamos a hablar del Mundial.
2: ¿Qué vamos a hablar?
1: Obviamente, ¿no? Es lo que está en boca de todos, los que nos lleva. Bueno, desde el martes pasado hasta hoy pasaron los dos partidos de la selección, dos victorias. El martes, después de nuestro programa, contra Algeria 3-0. En el día de ayer, contra Austria 2-0. Los 5 goles de Messi.
2: Genio.
1: Hoy es el mayor goleador de la historia de los mundiales, con 18 goles. Messi se ha sido rompiendo.
2: El que más partidos jugó en los mundiales.
1: También superó, si mal no recuerdo, a Lothar Matthäus. Hoy es uno de los pocos jugadores que tiene apariciones en 6 mundiales, lo cual es un récord.
2: Es un genio porque cuando uno lo ve jugar, parece que tuviera 25 años.
1: Sí, sí, a ver, la vigencia, ¿no? Porque hay muchos jugadores. Alguien te puede decir, a mí me gustó más tal jugador. Pero ese jugador capaz, ese año que le gustó más que Messi, fue un año, dos. En cambio, la vigencia que ha tenido Messi es, creo que es incomparable. No sé si es incomparable en otro deporte. En la cabeza se me puede venirnos un ejemplo, no sé. Y capaz estoy diciendo una tontería, pero no sé, un Rafa Nadal, como mucho. Sí. No, no sé si hay otro deportista que haya sido,
2: bueno,
1: tan vigente.
2: Ginóbili era un grosso.
1: No, Ginóbili fue un grosso, fue para mí el mejor basquetbolista de la Argentina, con muchos años en vigencia. Pero a ver, creo que Messi no solo es el mejor de Argentina, sino es el mejor del mundo. Ginóbili no llegó a esa escala.
2: Estuvo cerca, debe estar ahí.
1: Sí, no, a ver, pues para
2: ha
1: mucha
2: hecho
1: gente,
2: cosas increíbles.

0: increíbles.
1: Uno de los mejores del sexto hombre de...
0: Seguro.
1: No, que hubo en la NBA.
0: No, yo lo que veo de Messi es que juega en serio. Juega.
1: No, sí, totalmente.
0: Él juega. Porque los demás por ahí están, es como que trabajan de jugadores. Él juega.
1: No, tiene, es esa vieja frase en el deporte, ¿no? El animal competitivo, ¿no?
0: Sí.
1: Messi lo tiene vigente, ¿no? Ese fuego interno, como suele decir, ¿no? Esas frases hechas, no se le apagó, ¿no? A punto de cumplir 39 años, no se le apagó. Ese fuego. Ahora de cumplir los 39 años.
0: Sí, dicen que lo van a festejar por todos lados.
1: Sí, sí, se habla de una movida que a las 10 de la mañana en los colegios los chicos lo festejen. Que
0: y a las 10 de la noche. ¿Y vieron ese mural que yo les pasé?
2: Está precioso, sí.
0: Que es bastante impactante porque es un mural donde está muy bien pintado el rostro de Messi. Y lo interesante es que todo alrededor, que tiene todo un marco negro, está todo con la firma de los vecinos de Berazategui. Pasaban y firmaban. Y eso, o sea, vos lo mirás y te impacta, ¿no? Me parece una obra artística de la hostia, ¿no?
1: No, sí, una obra artística de la hostia para un jugador que ha trascendido barreras. En todo sentido, ¿no? No, el fanatismo por Messi no es solo argentino.
0: No, se dice que en la cancha hay un montón de extranjeros que lo van a ver.
1: Trasciende todo el fanatismo por Messi. Y bueno, más vigente que nunca, hoy goleador del Mundial por el momento. Máximo goleador histórico, de los Mundiales por el momento. Y bueno, con una Argentina ya clasificada. Recordemos que va a jugar para completar el grupo. Es el sábado a las 23 horas en el mismo estadio en Dallas donde se jugó el partido contra Austria.
0: Ajá.
1: Y después ya tenemos confirmado como Argentina... por este nuevo formato de clasificaciones ya tiene asegurado el primer puesto. Va a ser el, ya sabemos que la próxima fase, la primer partido de eliminación es el viernes 3 de julio a las 19 horas en Miami. Ya sabemos.
0: Se van a poner contentos los argentinos porque aman Miami. Yo no lo conozco, pero aman Miami.
1: No, es su ciudad, ¿no? Ya Messi es el líder de la figura del Inter de Miami, va a jugar de local, digamos. A ver, entre muchas comillas, ¿no? Pero se podría decir que podría ser un Maradona en el 90 jugando en Napoli, jugando en San Paolo.
0: Y sí.
1: Es su estadio, su casa. Bueno, no es estadio,
0: igual,
1: pero
0: te
1: sí
0: digo
1: su
0: una
1: casa,
0: cosa. Todos los que siguen, toda la hinchada argentina, el otro día no se iban de la cancha. No. Y ni siquiera se atrevían a sacarlos, porque no es que estaban ni agrediendo, ni molestando. Estaban cantando, o sea, se portan mejor allá que en casa. Parecen como los chicos.
1: A ver, hay algo que siempre se ha dicho, que es que el público de la selección no es el mismo público de la cancha.
0: Seguro.
1: De los partidos normales, ni hablar de con los precios de las entradas del Mundial en Estados Unidos.
0: Carísimo. Bueno, pero el ser una persona de dinero no te asegura ser ni educado.
1: No me refiero a eso, pero sí también, creo que es algo que pasa en los Mundiales, porque, vamos a un ejemplo, uno ve en Europa. Y ves cuando juega un equipo alemán contra un equipo inglés por copas, y siempre hay disturbios, un equipo de Turquía, es muy común.
0: Hinchada inglesa fue famosa siempre.
1: Siempre hay muchos disturbios, enfrentamientos, en los festejos, por ejemplo, de la obtención de la segunda Champions del Paris Saint Germain, hubo algo de disturbios, y tampoco se ve. Es como que el Mundial es otro ambiente. Es otra cosa, genera otro entusiasmo, otro sentir en el público, ¿no? Y se maneja de forma distinta. Por suerte es así, ¿no? Es una fiesta.
0: Jugamos el sábado.
1: Repetimos, sábado a las 23 horas.
0: ¿Contra?
1: Contra Jordania.
0: ¿Tenés alguna data de Jordania?
1: No, Jordania lo que sabemos, bueno, es un equipo, su debut en el mundialista. Un equipo, la verdad...
0: La verdad, pobre, porque más allá, no importa ahora el resultado de antemano, vos tenés que decir que te vas a jugar contra un equipo que tiene el mejor jugador del mundo, decís, yo estoy debutando.
1: No, un Jordania con, la verdad, prácticamente eliminado, ¿no? Ya perdió sus primeros dos partidos. A ver, un consuelo para Jordania es que desde Argentina se plantea cuidar varios jugadores. Por ejemplo, ya estamos hablando de que el Cuti Romero, que salió otro día con una molestia de rodilla, no va a jugar. Que se puede dar rodaje a chicos que han tenido pocos minutos, hacerlos participar, para que estén entrenados para la siguiente ronda. Lo cual puede ser capaz, entre comillas, una ventaja para Jordania, pero bueno, estamos hablando de una selección menor, una selección que está haciendo su primera participación, que fue más a ganar experiencia que a competir, digamos, por un mundial. Ya casi hasta te diría ganar un partido, no un mundial, sino ganar un partido para Jordania es una ilusión.
0: Bueno, ¿y qué más tenemos? ¿Algo importante?
1: No, lo que se puede decir es que, bueno, Argentina, México, Estados Unidos, Alemania, Francia y Noruega son hasta ahora los clasificados.
0: Bien.
1: Ya sabemos que Argentina, México...
0: Ninguna sorpresa.
1: No, ninguna sorpresa. Argentina, México, Estados Unidos y Alemania ya tienen asegurado su primer puesto en el grupo por este nuevo formato. Francia y Noruega son del mismo grupo y están los dos iguales. Y juegan la última fecha, definen quién queda primero o segundo. Y bueno, a la espera de quién va a ser nuestro rival, ¿no? Que sale del grupo H, puede ser España, Uruguay, Arabia o la sorpresa Cabo Verde, ¿no? A ver, Cabo Verde que no ganó un partido, pero consiguió dos empates históricos contra Uruguay y España, una selección que
0: yo te digo, dura. Uruguay y España son huesos duros de roer, sea lo que fueron. Los otros dos por ahí, si nos ponemos la pila, sale. Pero España y Uruguay son altos rivales.
1: Sí, sí, son dos. A ver, Uruguay no está en un buen momento futbolístico, con algunas lesiones, no encontrando el equipo, no encontrando el juego. Que puede tener por los nombres que tiene. España no tuvo un buen partido contra Cabo Verde, fue un juego muy aburrido, pero sí reaccionó contra Arabia con una buena victoria, posicionándolo. Ahora bueno, hay que esperar porque juegan España contra Uruguay la última fecha, la cual creo que va a ser uno de los partidos más importantes, no solo por los equipos, sino por lo que se juegan prácticamente su clasificación en la última de la última jornada de grupos. Después, para seguir en el ámbito local, el Cervecero este sábado le tocó perder, desgraciadamente, contra Colegiales. No, un Cervecero que, con gol de Bolívar, los tantos de Colegiales fueron de Tolosa y dos de Albertengo. Cervecero quedó en posición 12, bajó de los puestos reducidos, está con 21 puntos. Pero volvemos a decir, en este torneo tan comprimido, hoy el séptimo y el octavo, que están clasificando reducido, que son San Martín, San Juan y Colegiales, que le ganó a Quilmes, están con 23 puntos, es decir, a 2 puntos de Quilmes.
0: Estamos todos amontonados.
1: Estamos hablando del séptimo y Quilmes está 12, a 2 puntos. Claro. Y bueno, para abajo lo mismo, ¿no? Agropecuario es el último, está con 18 puntos, también está muy cerca, pero también hay muchos equipos en el medio. Y volvemos a lo mismo siempre, falta mucho. Un Cervecero que tuvo una semana un poquito turbulenta, Caneo dejó de ser el director deportivo, va a ser asesor deportivo, y el lunes hubo un conflicto salarial.
0: No te creo.
1: Con los técnicos y los profes de las inferiores y juveniles. El lunes no trabajaron, presentaron una especie de huelga por no un cumplimiento con un pago, ni siquiera con un acuerdo se estaba llevando.
0: ¿Cómo le cuesta a Quilmes levantar la cabeza? Siempre está en deuda.
1: Yo creo que le pasa a, no solo a Quilmes, le pasa a este equipo de primera, por nombrar, no sé, a uno de la zona, Independiente. Creo que es una realidad del fútbol argentino en este momento, en esta economía, con este formato, con este sistema, con estas transmitelizaciones. Creo que es algo que le pasa a la mayoría de los equipos, desgraciadamente.
0: ¿Algo más?
1: Del mate, vamos a nombrar el mate, que recién lo hablamos.
0: Por supuesto.
1: El mate ganó. Le ganó a Brown de Adrogué, 4-2. Goles de Guzmán, Martínez, Peña y Lando. El mate quedó en posición 14, 26 puntos. Se alejó del descenso, está a 9 puntos de la zona de descenso y se acercó a reducido al mate, se quedó a 5 bien. Puntos de reducido, a 5 puntos de Merlo, de Comu, está ahí, expectante.
0: Por ahí llegamos.
1: En otro torneo largo que falta. Y bueno, recién lo nombramos a Elías Torancio, que se presentó hoy como nuevo refuerzo para el mate. Recordemos que fue jugador el año pasado hizo una buena temporada, metió 13 goles, delantero Elías, así que bueno, un buen refuerzo.
0: Vamos
1: para el mate.
0: Sí, sí, después hacemos los contactos para que un día venga.
1: Obvio. Para terminar con esto, Quilmes, próximo fin de semana no hay fecha.
0: No.
1: Recién juega el sábado 4 de julio a las 18 horas contra Atlanta. Atlanta que es el segundo del torneo, un partido importante. El mate sí juega este fin de semana, el domingo contra la AFE al mediodía a las 13. La AFE que está arriba del mate. El AFE está arriba del mate con un punto más, es uno de los equipos que está ahí pegadito, así que es un partido importante que puede escalar posiciones para el equipo de acá de la Ribera. Y bueno, la última información para decir que este finde tenemos Fórmula 1.
0: ¿Dónde corre?
1: En Austria. El Gran Premio de Austria.
0: ¿Hora?
1: El domingo a las 10 es la carrera. Para el fanático le gusta ver todo, viernes tiene práctica 8 de la mañana la primera, 12 del mediodía segunda, sábado tempranito 7 y media de la primera práctica y 11 de la mañana de clasificación.
0: Hablando de Austria, vos sabés que hay una calle en Austria que se llama República Argentina, ¿sabés por qué?
1: No recuerdo.
0: Porque en 1921 que ellos estaban muy mal, muy mal, muy rotos económicamente, la Argentina le prestó dinero. Y en nuestro honor nos pusieron una calle. A mí me gustan esos datos que no tiene nadie.
2: No sabía.
0: Bien, vamos con lo tuyo, Fiona.

0: ¿Qué escuchamos?
1: Acabamos de escuchar The Kinks, State of Confusion.
0: Aclaremos que The Kinks es de un grupo que se armó en 1963, pero el tema es del 80.
1: En los 80 del disco tiene el mismo nombre, State of Confusion.
0: ¿Dónde nos pueden ver, dijimos?
2: Por el canal YouTube de Radio Quilmes 106.5. 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Y recuerden que si se perdieron el programa y lo quieren ver o quieren ver otro programa, en el canal YouTube nos buscan.
0: Estamos todos 24/7. A ver, algo más para sugerirnos de la trivia.
2: ¿Quién? Espera, ya me perdí. No, creo que no.
0: Todavía
2: no.
0: Bueno, igual pueden seguir
2: participando y que nos sigan en Instagram y en el TikTok de Raperrera 106.5 y también buscamos auspiciantes, así que son bienvenidos.
0: Nos vendría muy bien que la Perrera se llene de seguidores, hagamos una campaña. ¿Qué libro trajiste?
2: Hoy traje El Pacífico del Averno del Futuro. Es un libro de una distopía es un mundo que se está en el año 1498, después de que se unieron todos los continentes, y hay todo un gobierno totalitario que es muy, muy cruel, y a medida que uno lo va leyendo vas viendo la crueldad extrema, e incluso hacen humanos que los tienen trabajando. No sé si leyeron el cadáver exquisito, tiene algo que ver también con el cadáver exquisito, es la verdad. Y lo que me gusta de este libro es que el autor, que es Unai Subilaiga, es un autor que tiene 19 años.
0: Ah, es un pibe.
2: Desde que estaba en la secundaria que escribe.
0: Y trajiste otros más por ahí, contanos, sí. Dale, yo quiero que nos cuentes. Total,
1: tenemos
0: uno o dos minutos, podemos...
2: Estos son fanzines, son libros cortos de la editorial de Inquietantes. Es una editorial independiente que tienen ya 30 títulos. Están próximos a publicar más este mes, dos más, si no me equivoco. Se especializan en libros de terror, ciencia ficción. Y la verdad que son historias muy buenas. Por ejemplo, este es El Perro Feo, que tiene que ver con... una inspiración a los cuentos de Edgar Allan Poe, que es mi autor favorito. Y este es El Culto Perdido, que está muy bueno. Y el de Allá no creas en las películas de terror, sí, en las películas, que habla sobre vampirismo, pero está en un contexto bien argentino. Está muy bueno.
0: Aparte es interesante para la gente que no aguanta leerse todo un libro.
2: Sí, la verdad que... es hermoso.
0: Qué bueno sería trabajarlo en las escuelas, por ejemplo.
2: Sí.
0: Porque son cuentos cortos.
2: Sí, sí, sí.
0: Y de temáticas que generalmente a los adolescentes les gusta.
2: Puede gustar, sí.
0: Bueno, ¿a quién agradecemos hoy?
2: Yo a mi hijo, a mi hermana, a mi mamá y a mi papá y a mis amigos.
1: Bueno, como siempre, un beso grande para Joaco, para Jime, que la amo, que nos escuchan en San Martín, para Andrea, Alicia, mis sobrinas, que las amo, y mis viejos, nos escuchan acá de Quilmes. Bueno, saludo para todos ellos.
0: Yo a mis hijas, nietas, mis perras, mis yernos, mi vecina Susana, que estuve bastante esta semana con ella, y un abrazo a Tony, que lo esperamos pronto. Cuando se ponga bien ya coordinaremos cómo podemos contar con él. Y les recordamos a todos los que nos vieron y nos escucharon que es un gusto que ustedes estén allí y que armamos esto con muchas, muchas ganas y mucha seriedad. Gracias, estamos en Las Perreras, los invitamos el martes que viene a venir con nosotros a ladrar. Buenas noches.